0: Este tema estuvo a punto de no grabarse, contaba Del Shannon, que es el artista que lo hace. Es una canción grabada en 1961 y que alcanzó el puesto número uno de la Billboard. Los ejecutivos del sello discográfico no querían saber nada porque sonaba raro. Era como un pastiche. Entonces, no tenían confianza de que eso fuera un éxito. Entonces, Del Shannon, guapo bastante, dijo, bueno, si no la crees vos, se la llevó a otro. Y ante la duda, entonces dijo, va, sí, la grabamos. Ahí, en el medio, después de un minuto y pico, suena un instrumento raro, ¿no? Porque él viene cantando las estrofas, todo bien, y aparece un solo de algo que uno no puede identificar bien, y resulta que es un musitrón. ¿Qué corcho es un musitrón? Bueno, hay que hablar de un tipo llamado Max Crook, que había nacido en noviembre de 1936, nieto de un predicador que, bueno, por ese oficio justamente utilizaba mucho la música en las ceremonias, y su madre era pianista. De chico empezó a estudiar piano, acordeón, pero eso lo combinaba con su otra afición, que era la electrónica. Entonces, juntando componentes de televisores, de amplificadores, de algunos aparatos domésticos, andá a saber cuáles, el tipo se puso a armar una especie de tecladito chiquitito con poquitas notas, pero que tenía un oscilador que permitía que sonara de varias maneras diferentes, permitiendo emular otros instrumentos de una orquesta, ¿no? Un oboe, un violín. Entonces se vendía como una especie de accesorio para tecladistas, para pianistas, para que pudieran, por ejemplo, imitar el acompañamiento de una orquesta. Y fue Crook el que participó en la grabación de este tema y tiró ese solo que quedó en la historia con un instrumento que ya, bueno, desapareció obviamente y está reemplazado por computadoras, pero imagínate que estamos hablando de la década de los 60. Pasaba Del Shannon, esto es Runaway.
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0: Estética retro, peinados imposibles, dos voces increíbles, Kate Pearson y Cindy Wilson. Este es el segundo disco de los B-52, producido por el genial Nile Rodgers. Estaban pasando con Rome.
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0: La voz de Linda Clifford, siempre tan ligada a la música disco, al soul. Hace unos años yo te contaba que ella, junto con otras dos figuras, Martha Wash, originalmente de las Weather Girls, y Evelyn Champagne King, que hemos escuchado un montón de veces, habían formado un grupo, las primeras damas del disco, First Ladies of Disco, y habían hecho una serie de presentaciones causando la sensación de todas las generaciones que vivieron la era de las bolas de espejos y las discotecas y todo ese tipo de cuestiones. Acá estábamos disfrutando de un recuerdo de 1980, hay que tomar en cuenta que ella había debutado en los 70, ¿no? Linda Clifford, Shoot Your Best Shot.
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0: El año pasado se estrenó Boys On No Matter What, que es un documental de 3 episodios, está colgadito ahí en Amazon Prime Video, donde se cuenta la historia de estos 5 pibes, totalmente desconocidos, de clase trabajadora ahí en Dublín, en Irlanda, que forman una de las boy bands más importantes del mundo, ¿no? En la década de los 90. Este año tenían planificado hacer un show de despedida, finalmente terminaron siendo 2 ahí en el Emirates Stadium de Londres, por la cantidad de convocatorias, por la cantidad de venta de entradas, shows que empezaron de día y terminaron de noche, largos, con todo la selección de los mejores temas de su discografía. Y para preparar el terreno lanzaron otro documental que vendría a ser como una continuación. Si bien No Matter What cuenta el ascenso a la fama de estos pibes, esta otra, que tuvo menor difusión porque se estrenó a través de Sky, que es un sistema satelital que tienen solamente países de Europa, se llama One for the Road, y es la preparación para volver a juntarse, dejar afuera las diferencias y volver a hacer estos shows, ¿no? Finalmente se hicieron con mucha afluencia de público, los 4, Keith Duffy, Ronan Keating, Shane Lynch y Mike Graham, actuaron por última vez en un escenario recordando los buenos tiempos. Bueno, en esos buenos tiempos estaba este tema que estábamos escuchando, que es un verdadero himno de su discografía, Picture of You.
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¿Vos sabés quién es Jesse James? Porque es importante para saber qué cosa está cantando Cher, porque de eso habla este tema, de la figura de un personaje que existió en la vida real, no es fantasía, sino que existió. Era un delincuente del siglo XIX en Estados Unidos, que se alistó en las fuerzas de la Guerra Civil y estaba justamente del lado del bando que perdió.

0: con lo cual cayó en la ruina. Y eso, bueno, lo solucionó entrando en la delincuencia. Cometía asaltos y los diarios, los boletines de la época narraban sus historias de una manera épica y hasta romántica, te diría, ¿no? Resaltando su valentía, la oposición a los poderosos, y se llegó a decir que robaba para darle dinero a los pobres, cosa que no era real. El tipo lo que hacía era armar grandes bandas de ladrones y invitaba a participar a gente que era realmente muy pobre y les daba a cambio de su participación una parte del botín, ni más ni menos, ¿no? La cuestión es que la figura de Jesse James también se llevó al cine un montón de veces, y hay un montón de actores legendarios que le interpretaron, siempre con esta mirada, ¿no? Un delincuente, tipo que murió a una muy temprana edad, tenía 33, 34 años, y ya era una leyenda. El tipo estaba escondido en un pueblito chiquito con su familia, su mujer y sus hijos, y lo asesinan por la espalda dos ex compañeros de su banda, que lo van a visitar con el cuento de que querían armar un asalto, ¿no? La cuestión es que cuando se da vuelta le pegan un tiro por la espalda y se conoce ese hecho, fíjate vos, como una de las traiciones, uno de los crímenes más innecesarios, decía la prensa en ese momento. Bueno, habla de Jesse James esta canción, habla Cher, es en realidad un tema compuesto por Dionne Warren y Desmond Child, dos genios para componer canciones exitosas, y compara la figura de Jesse James, esto de arrogante, peligroso, con el hombre que tiene enfrente y que evidentemente la está haciendo sufrir, así que dice que se porta como Jesse James. Pasaba Cher, Just Like Jesse James.
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0: The Cardigans. Están pasando nuestros artistas de la semana. Manic Street Preachers, Your Love Alone Is Not Enough.
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0: Falta poco para que se cumplan los 50 años de la formación de esta banda británica. Sucedió en Birmingham en 1978. Fue uno de los grupos centrales en lo que se llamó la segunda invasión británica. La primera la protagonizaron los Beatles, pero este movimiento New Romantic se metió con fuerza en las listas estadounidenses. Duran Duran, en vivo, Save a Prayer.
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0: Suena de Police, esto que ahora nos encanta y que llamamos un éxito, pero en el momento en el cual se lanzó en el primer disco, en 1978 de The Police, pasó inadvertida. Es más, hay una versión, una primera versión, que se hizo cuando todavía Henry Padovani era el guitarrista, antes del ingreso de Andy Summers. Después se volvió a grabar, no le daba demasiado resultado, no le tenía mucha confianza por el ritmo ese raro que tiene. Hay unas carcajadas al principio que son de Sting, justamente, y cuenta, como sabemos, la historia de un hombre que se enamora de una prostituta y le dice: vos te mereces una cosa mejor, no tenés que ponerte más debajo de la luz roja. Y se llama Roxanne, pero no es un nombre aleatorio. Roxanne era el amor imposible de Cyrano de Bergerac, el espadachín de la nariz enorme, ingenioso el tipo, y que no se animaba a encararla porque tenía la napia esa que dice: cuando me acerque se va a ahuyentar. Hay una película incluso que se hizo en la década de los 80, protagonizada por Steve Martin, Daryl Hannah, que está inspirada libremente, ¿no?, en eso, y que está ahí, anda por ahí en la suscripción que podés sacar en Amazon. Es una linda comedia para ver, con mucho humor, y bueno, el protagónico de Martin, que es un genio. Este es el tema de The Police y se llama Roxanne.
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0: Esto pasaba en Filadelfia, en el año 2001, poquito después de que saliera a la calle Music for the Morning After, es decir, Música para la Mañana Siguiente, que es un disco del estadounidense, un compositor, un cantante, que se llama Pete Yorn. Acá llega con una versión de esto que es Just Another.

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Reach Out al video de los Four Tops. Es el anteúltimo tema de la lista. Nos falta uno, pero antes te voy a presentar al equipo, que me imagino lo conoces de memoria, pero es bueno siempre mencionarlos porque son los que hacen posible que esto salga como sale. Jaime Alfredo Núñez en voz artística, musicalizando Marcelito Ferraro, en la tarea de la operación técnica Pablo Espoto, con la compilación de contenidos, la investigación periodística Virginia Pacetti y Karina Fiori, y Javier Retorto en producción general. Nos vamos con Snow Informer. Hasta la próxima. Chao.

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Formados en 1967 como una banda inglesa de progressive rock, Genesis mantuvo un nivel medio de fama hasta 1980. En 1983 lanzan su álbum homónimo bajo la producción de la banda, del cual se desprende la canción That's All, que narra la dificultad de vivir con alguien que está en desacuerdo en casi todo. Año 1983. Genesis, That's

Gracias. 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De Pedro Miguel Lamet. A una letra. Cuando escribes, tu letra se parece a tu calma al colgar la ternura de la mórbida R y al achicar los nombres hasta el mismo tamaño de la voz de retoño con que pides, preguntas. Es tu letra un riachuelo peregrino de mares, un manantial que brota sin pedirte permiso de un oculto venero con verdades antiguas. Son amigas del orden tus graves consonantes y la vocal te nace con olor a violeta. Se desparrama un mundo en tus heces finales y todo se hace limpio cuando escribes un punto. Déjame que acurruque mi dolor en tu letra y que subido al cuenco de la V graciosa escudriñe el misterio de esas olas marinas con que las M's caen rendidas en la arena. Qué mimado misterio ocultan tus palabras, esas flores azules de tu tinta secreta. 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

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Esperanza. Mi querida más fiel fue la esperanza, que me suele engañar y no me deja. Ramón de Campoamor, poeta español. 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Foreigner, la banda angloamericana liderada por el genial cantante Lou Gramm y por el guitarrista Mick Jones, obtuvo con su álbum 4 el mayor éxito de su carrera, alcanzando el número 1 en el ranking Billboard de los Estados Unidos. Año 1981. Foreigner, Waiting a Girl Like You.

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Subimos un poco. Llegó Interferencia Sound. Hey, you gotta break out. You don't have... Uno más arriba. Cheers.

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Imagina que estás sentado en tu sillón favorito, fabulosamente cómodo. Tu cabeza está apoyada perfectamente. Tu espalda encaja muy bien con el respaldo. Tus brazos y tus manos descansan sostenidos en los apoyabrazos. Escuchas una bella música. Te sentís vivo, cómodo y relajado. Tu mente empieza a fantasear, reconociendo la maravilla del momento, y pensás: esto es el paraíso. ¿Qué pensamientos serían capaces de sacarte de ese paraíso? Quizás si tuviera un almohadoncito estarías más cómodo. Quizás si tuvieras una frazadita sentirías más abrigo. Si no fuera porque mi pareja no está acá, este momento sería ideal. Si no fuera por... Y en un instante del paraíso, te mudaste al infierno, sin darte cuenta. Así es el poder de tu propia mente. El mismo que podés usar para pasar del infierno al paraíso en un instante.

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Cynthia Ann Stephanie Lauper, más conocida como Cyndi Lauper, es una cantante estadounidense que cosechó la mayoría de sus éxitos en los años 80. Cyndi Lauper nació en Brooklyn, New York, el 22 de junio de 1953, y a los 12 años ya componía y tocaba la guitarra. Año 1983, Cyndi Lauper, All

de Mario Benedetti, fragmento de sonata para adiós y flauta. Te vas tan sola como siempre. Te echaremos de menos. Yo y los abrazos de la tarde. Yo y mi alma y mi cuerpo. Tu larga sombra se resiste a abandonarnos. Pero has decidido que se fuera contigo a todo riesgo. De todos modos, no querría que enterraras tu sueño. Aquel en que tu amor de nadie era como un estreno. Te vas de nuevo, no sé a dónde. Y tu adiós es un eco que se prolonga y nos alude como un último gesto.

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Lo dijo Benjamin Franklin. Las tres cosas más difíciles de esta vida son guardar un secreto, perdonar un agravio y aprovechar el tiempo. Todas tareas íntimas y personales. Dice un proverbio chino, antes de iniciar la labor de cambiar el mundo, da tres vueltas por tu propia casa. 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

entre en un cajón que mida 2 metros cuadrados y que esté completamente abierto por la parte superior. Esta ave, a pesar de su habilidad para volar, será un prisionero absoluto. La razón es que necesita un espacio para tomar carrera. Al no tener ese espacio, ni siquiera lo intenta y queda prisionero en esa cárcel sin techo. Algo parecido le pasa al murciélago. Para volar necesita no estar en el suelo, donde solo puede arrastrarse, sino en algún lugar elevado desde donde puede despegar. Lo mismo le ocurre a la abeja si la dejamos en esa caja destapada. Quedará entrampada en ella, sin darse cuenta que puede salir ya que su paradigma de escape es solo por los laterales y chocará contra ellos hasta lastimarse. En muchas formas, las personas somos como el buitre, el murciélago y la abeja obrera. Lidiamos con nuestros problemas y frustraciones, sin darnos cuenta que todo lo que tenemos que hacer es mirar hacia arriba. La ruta de escape y la solución a cualquier problema está arriba.

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Voy a contar las formas. 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Te amo libremente, como los hombres luchan por la justicia. 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

Cuídate. Cuídate de enamorar a un hombre cargado de años. Él perdió demasiadas cosas por el camino. Y ahora ya no le valen ni las

medias verdades, ni los medios amores, ni las medias naranjas. Cuídate de enamorar a un hombre cargado de amores. A él no le sirven los amores cobardes, los inseguros, ni los infantiles de patio de colegio. Cuídate de enamorar a un hombre cargado de sueños. Él no pertenece a estos tiempos, donde ya no se escriben cartas, donde no se dedican canciones, donde no se mandan flores, donde los pequeños detalles dejaron de existir. Si vas a elegir a ese hombre entre varias opciones, mejor elige a otro. Si le vas a dedicar el tiempo que te sobra, mejor no lo hagas y te lo ahorras. Cuídate. Yo solo te advierto que si vas a enamorar a un hombre maduro, ve con la primavera en las manos, las ganas bien puestas y los miedos en el suelo. Ve con todo, ve de verdad. De lo contrario, mejor no vayas.

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Quiero ser esa persona que conoce todas tus sombras y que te ama a través de ellas.

Si supiera, de Gabriel García Márquez. Si supiera que esta fuese la última vez que te veo salir por la puerta, te daría un abrazo, un beso y te llamaría de nuevo para darte más. Si supiera que esta fuera la última vez que voy a oír tu voz, grabaría cada una de tus palabras para poder oírlas una y otra vez, indefinidamente. Si supiera que estos son los últimos minutos que te veo, te diría que te quiero y no asumiría tontamente que ya lo sabes. Siempre hay un mañana y la vida nos da otra oportunidad para poder hacer las cosas bien. Pero por si me equivoco, y hoy es todo lo que nos queda, me gustaría decirte cuánto te quiero y que nunca te olvidaré.

ten presente que la piel se arruga, el pelo se vuelve blanco, los días se convierten en años, pero lo más importante no cambia. Tu fuerza y tu convicción no tienen edad. Tu espíritu es el plumero de cualquier tela de araña. Detrás de cada línea de llegada, hay una de partida. Detrás de cada logro, hay otro desafío. Mientras estés vivo, siéntete vivo. Si extrañas lo que hacías, vuelve a hacerlo. No vivas de fotos amarillas. Sigue, aunque todos esperen que abandones. No dejes que se oxide el hierro que hay en ti. Haz que en vez de lástima, te tengan respeto. Cuando por los años no puedas correr, trota. Cuando no puedas trotar, camina. Cuando no puedas caminar, usa el bastón. Pero nunca te detengas.

De Pablo Neruda, el soneto 82. Amor mío, al cerrar esta puerta nocturna te pido, amor, un viaje por oscuro recinto. Cierra tus sueños, entra con tu cielo en mis ojos, extiéndete en mi sangre como en un ancho río. Adiós, adiós, cruel claridad que fue cayendo en el saco de cada día del pasado. Adiós a cada rayo de reloj o naranja. Salud o sombra, intermitente compañera. En esta nave o agua, o muerte, o nueva vida, una vez más unidos, dormidos, resurrectos, somos el matrimonio de la noche en la sangre. No sé quién vive o muere, quién reposa o despierta, pero es tu corazón el que reparte en mi pecho los dones de la aurora.

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La importancia de estar enfocado te lo puede mostrar la nafta. Desparramas un litro de nafta en el camino. Le prendes fuego con un fósforo y lo que obtendrás es un pequeño fueguito. Algo de humo, feo olor y no mucho más. La energía está desparramada y resulta inefectiva porque no está canalizada. Ahora toma el mismo litro de nafta, colocándolo en el tanque de un auto y observa cómo permite a este moverse, crear electricidad, calor y movimiento durante kilómetros. La diferencia surge de canalizar la energía, de enfocarla.

Elige amar en lugar de odiar. Elige reír en lugar de llorar. Elige crear en lugar de destruir. Elige perseverar en lugar de renunciar. Elige alabar en lugar de criticar. Elige curar en lugar de herir. Elige dar en lugar de robar. Elige actuar en lugar de aplazar. Elige crecer en lugar de consumirte. Elige bendecir en lugar de blasfemar. Elige vivir en lugar de morir. Elige ser tú mismo. Elige.

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Nadie piensa en ti como lo hago yo, aunque a ti te dé lo mismo. 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

Creo que los besos se dan en la boca porque es de donde brotan las palabras. Si te besara la punta de los dedos, estaría buscando una caricia. Si te besara la suela del zapato, estaría buscando un camino. Si te besara los párpados cuando estás dormido,

estaría pidiendo permiso para entrar en tus sueños. Pero te estoy besando los labios porque quiero escuchar mis palabras salir de ti. Otra vez. Si te besara la planta de los pies, buscaría un paso en falso. Si te besara la parte interna del codo, buscaría tus cubículos. Si te besara la sombra, no sabría lo que busco, pero estaría tan cerca. Si te buscara esta noche, besaría a cada extraño hasta encontrarte. Otra vez. Si te besara, sería escurridiza por un lienzo carne que se desborda y que se expande por las vigas de mi casa. Treparía escurridiza por un muro fronterizo, entre la piel de la carne que se inyecta en una estructura impersonal llamada nombre. Estaría consumida antes siquiera de abrir los labios si te besara. Y no podemos hacer nada por esta muerte, por esta muerte. Por eso me guardo quieta, quieta, atenta, al tanto, alerta, alerta, por si acaso hubiese atisbo de encontrar el punto medio entre los muros donde no hacernos daño, donde solo darnos cuenta de hasta dónde llega el beso.

canción está dedicada a todas esas personas que hoy están durmiendo, quién sabe dónde, por ahí en una plaza, no, por ahí en un hospicio.

bofetada al otro. El otro, ofendido sin nada que decir, escribió en la arena: "Hoy mi amigo me pegó una bofetada en el rostro". Siguieron adelante y llegaron a otro oasis, donde decidieron bajarse. El que había sido bofeteado y lastimado comenzó a ahogarse, siendo salvado por su amigo. Al recobrarse, tomó un estilete y escribió en una piedra: "Hoy mi amigo me salvó la vida". Intrigado, el amigo preguntó: "¿Por qué después que te lastimé, escribiste en la arena y ahora escribes en la piedra?". Sonriendo, el otro le contestó: "Cuando un gran amigo nos ofende, deberemos escribir donde el viento del olvido y el perdón se encargaran de borrarlo y apagarlo. Por otro lado, cuando nos pase algo grandioso, deberemos grabarlo en la piedra de la memoria del corazón, donde viento ninguno en todo el mundo podrá borrarlo".

Elegí un momento especial en el que estés seguro que nada ni nadie te va a interrumpir. Necesitarás 15 minutos de tiempo. Vas a necesitar papel y algo para escribir, o si te animas, podés hacerlo directamente en tu computadora. Elegí una hermosa melodía para escuchar que te conecte con lo mejor de vos. Busca tener cerca una planta o una flor. Si podés elegir, te sugiero que sean rosas rojas, porque juzgo que son las que tienen la mejor energía. Y encendé una vela, solicitando que todas las fuerzas del universo te apoyen en esta tarea. El presente es la sombra que se mueve para separar el hoy del mañana. En él reside la esperanza. Frank Lloyd Wright.

escribir los versos más tristes esta noche. Escribir, por ejemplo: la noche está estrellada y tiritan azules los astros a lo lejos. El viento de la noche gira en el cielo y canta. Puedo escribir los versos más tristes esta noche. Yo la quise, y a veces ella también me quiso. En las noches como esta la tuve entre mis brazos, la besé tantas veces bajo el cielo infinito. Ella me quiso. A veces yo también la quería. Como no haber amado sus grandes ojos fijos, puedo escribir los versos más tristes esta noche. Pensar que no la tengo, sentir que la he perdido. Oír la noche inmensa, más inmensa aún sin ella. Y el verso cae al alma como al pasto el rocío. ¿Qué importa que mi amor no pudiera guardarla? La noche está estrellada y ella no está conmigo. Eso es todo. A lo lejos alguien canta. A lo lejos mi alma no se contenta con haberla perdido. Como para acercarla, mi mirada la busca. Y ella no está conmigo. La misma noche que hace blanquear los mismos árboles. Nosotros, los de entonces, ya no somos los mismos. Ya no la quiero, es cierto.

quise. Es tan corto el amor y es tan largo el olvido, porque en noches como esta la tuve entre mis brazos. Mi alma no se contenta con haberla perdido. Aunque este sea el último dolor que ella me causa, y estos, los últimos versos que yo le escribo.

Tal vez no pueda verte todos los días, abrazarte, mirarte frente a frente, pero siempre te llevo en mi corazón. Siempre te tengo presente en mi vida. Siempre pienso en ti a cada momento. Aunque no te pueda ver, te amo con locura. Y eso nunca cambiará.

Tengo mucho para dar, pero necesito que tengas las manos libres. Libres de pasados, libres de personas, libres de miedo. Porque lo que te voy a dar pesa mucho. Y si tienes las manos ocupadas, se te va a caer.

Había una vez tres árboles en una colina de un bosque. Hablaban acerca de sus sueños y esperanzas. El primero dijo: algún día seré un cofre de tesoros. Estaré lleno de oro, plata y piedras preciosas. Estaré decorado con labrados artísticos y tallados finos. Todos verán mi belleza. El segundo árbol dijo: algún día seré una poderosa embarcación. Llevaré los más grandes reyes y reinas a través de los océanos e iré a todos los rincones del mundo. Todos se sentirán seguros por mi fortaleza, fuerza y poderoso casco. Finalmente, el tercer árbol dijo: yo quiero crecer para ser el más recto y grande de todos los árboles del bosque. La gente me verá en la cima de la colina. Mirará mis poderosas ramas y pensarán en el Dios de los cielos. Y cuán cerca estoy de alcanzarlo. Seré el más grande árbol de todos los tiempos. Y la gente siempre me recordará. Después de unos años de orar para que sus sueños se convirtieran en realidad, un grupo de leñadores vino donde estaban estos árboles. Cuando vio al primer árbol dijo: este parece un árbol fuerte. Creo que podría vender su madera a un carpintero. Y comenzó a cortarlo. El árbol estaba muy feliz debido a que sabía que el carpintero podría convertirlo en un cofre para tesoros. El otro leñador dijo mientras observaba el segundo árbol: parece un árbol fuerte. Creo que lo podré vender al carpintero del puerto. El segundo árbol se puso muy feliz porque sabía que estaba en camino de convertirse en una poderosa embarcación. El último leñador se acercó al tercer árbol, el cual estaba asustado, pues sabía que si lo cortaban, su sueño nunca se volvería realidad. El leñador dijo entonces: no necesito nada especial del árbol que corté, así que tomaré este. Y cortó al tercer árbol. Cuando el primer árbol llegó donde el carpintero, fue convertido en un cajón de comida para animales y fue puesto en un pesebre y llenado con paja. Se sintió muy mal, pues eso no era lo que tanto había soñado. El segundo árbol fue cortado y convertido en una pequeña balsa de pesca, ni siquiera lo suficientemente grande para navegar en el mar, y fue puesto en un lago. Y vio cómo sus sueños de ser una gran embarcación cargando reyes había llegado a su final. El tercer árbol fue cortado en largas y pesadas tablas y dejado en la oscuridad en una bodega. Años más tarde, los árboles olvidaron sus sueños, esperanzas por las que tanto habían soñado. Entonces, un día, un hombre y una mujer llegaron al pesebre. Ella dio a luz un niño y lo colocó en la paja que había dentro del cajón, en que fue transformado el primer árbol. El hombre deseaba haber podido tener una cuna para su bebé, pero este cajón debería serlo. El árbol sintió la importancia de este acontecimiento y supo que había contenido el más grande tesoro de la historia. Más tarde, un grupo de hombres entraron en la balsa en la cual habían convertido al segundo árbol. Uno de ellos estaba cansado y se durmió en la barca. Mientras ellos estaban en el agua, una gran tormenta se desató y el árbol pensó que no sería suficientemente fuerte para salvar a los hombres. Los hombres despertaron al que dormía, quien se levantó y dijo: calma, quédate quieto. Y la tormenta y las olas se detuvieron. En ese momento, el segundo árbol se dio cuenta de que había llevado al Rey de Reyes y Señor de los Señores. Finalmente, un tiempo después, alguien vino y tomó al tercer árbol convertido en tablas. Fue cargado por las calles al mismo tiempo que la gente escupía, insultaba y golpeaba al hombre que lo cargaba. Se detuvieron en una

pequeña colina, y el hombre fue clavado al árbol y levantado para morir en la cima de la colina. Cuando llegó el domingo, el tercer árbol se dio cuenta de que él fue lo suficientemente fuerte para permanecer erguido en la cima de la colina y estar tan cerca de Dios como nunca, porque Jesús había sido crucificado en él. Cuando parece que las cosas no van de acuerdo a tus planes, debes saber que siempre Dios tiene un plan para ti. Si pones tu confianza en Él, te dará grandes regalos a su tiempo. Recuerda que cada árbol obtuvo lo que pidió, solo que no en la forma en que pensaba. No siempre sabemos lo que Dios planea para nosotros, solo sabemos que sus caminos no son nuestros caminos, pero sus caminos siempre son los mejores.

besos que pronuncian por sí solos la sentencia de amor condenatoria. Hay besos que se dan con la mirada. Hay besos que se dan con la memoria. Hay besos silenciosos, besos nobles, besos enigmáticos, besos sinceros. Hay besos que se dan solo las almas. Hay besos misteriosos que van dejando mis sueños errantes y perdidos.

De vez en cuando la vida nos besa en la boca y a colores se despliega como un atlas. Nos pasea por las calles en volandas y nos sentimos en buenas manos. Se hace de nuestra medida, toma nuestro paso y saca un conejo de la vieja chistera.

De vez en cuando la vida se nos brinda en cueros y nos regala un sueño tan escurridizo que hay que andarlo de puntilla.

veces a los que saben usarla. De vez en cuando la vida nos gasta una broma y nos despertamos sin saber qué pasa, chupando un palo sentado.

menudo la gente es irrazonable, ilógica y egocéntrica. Perdónalos de todas formas. Si eres amable, la gente puede acusarte de egoísta o de tener segundas intenciones. Sé amable de todas formas. Si eres exitoso, ganarás falsos amigos y algunos verdaderos enemigos. Ten éxito de todas formas. Si eres honesto y franco, la gente puede engañarte. Sé honesto y franco de todas formas. Lo que tardas años en construir, alguien puede destruirlo en un instante. Construye de todas formas. Si encuentras serenidad y felicidad, pueden tener celos. Sé feliz de todas formas. El bien que haces hoy, a menudo será olvidado mañana. Haz el bien de todas formas. Das al mundo lo mejor que tienes y puede que jamás sea suficiente. Da al mundo lo mejor que tengas de todas formas. Verás, el análisis final es entre tú y Dios. Nunca será entre tú y ellos, de todas formas. Madre Teresa de Calcuta.

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en castellano se dice: me alegro de haberte conocido. Pero en poesía decimos: dada la inmensidad del tiempo y el universo, es un placer inmenso para mí compartir planeta y tiempo contigo.

El templo había estado sobre una isla, 2 millas mar adentro. Tenía 1 millar de campanas, grandes y pequeñas campanas, labradas por los mejores artesanos del mundo. Cuando soplaba el viento y arreciaba la tormenta, todas las campanas del templo repicaban al unísono, produciendo una sinfonía que arrebataba a cuantos la escuchaban. Pero al cabo de los siglos, la isla se había hundido en el mar y con ella el templo y sus campanas. Una antigua tradición afirmaba que las campanas seguían repicando sin cesar y que cualquiera que escuchara atentamente podría oírlas. Movido por esa tradición, un joven recorrió miles de millas decidido a escuchar aquellas campanas. Estuvo sentado durante días en la orilla, frente al lugar en el que en otro tiempo se había alzado el templo, y escuchó con toda atención, pero lo único que oía era el ruido de las olas al romper contra la orilla. Hizo todos los esfuerzos posibles para alejar de sí el ruido de las olas, al objeto de poder oír las campanas, pero todo fue en vano. El ruido del mar parecía inundar el universo. Persistió en su empeño durante semanas. Cuando le invadió el desaliento, tuvo ocasión de escuchar a los sabios de la aldea, que hablaban con unión de la leyenda de las campanas del templo y de quienes las habían oído, y certificaban lo fundado de la leyenda. Su corazón ardía en llamas al escuchar aquellas palabras para retornar al desaliento, cuando tras nuevas semanas de esfuerzo no obtuvo ningún resultado. Por fin decidió desistir de su intento. Tal vez él no estaba destinado a ser uno de aquellos seres afortunados a quienes les era dado oír las campanas. O tal vez no fuera cierta la leyenda. Regresaría a su casa y reconocería su fracaso. Era su último día en el lugar, y decidió acudir una última vez a su observatorio para decir adiós al mar, al cielo, al viento y a los cocoteros. Se tendió en la arena, contemplando el cielo y escuchando el sonido del mar. Aquel día no opuso resistencia a dicho sonido, sino que por el contrario se entregó a él, y descubrió que el bramido de las olas era un sonido realmente dulce y agradable. Pronto quedó tan absorto en aquel sonido que apenas era consciente de sí mismo. Tan profundo era el silencio que producía en su corazón. Y en el medio de aquel silencio lo oyó: el tañido de una campanilla seguido por el de otra, y otra, y otra. Y enseguida todas y cada una de las 1000 campanas del templo repicaban en una gloriosa armonía, y su corazón se vio transportado de asombro y de alegría. Si deseas escuchar las campanas del templo, escucha el sonido del mar. Si deseas ver a Dios, mira atentamente la creación. No la rechaces, no reflexiones sobre ella. Simplemente mírala.

tu interior. Este paisaje es tan extraño, se parece al de un tren eléctrico. Esos árboles tienen contornos, darme cuenta es tan hermoso.

creo haber estado aquí, pero ¿dónde voy? ¿Dónde estoy? ¿Dónde estoy?

Si afuera no es noche, tampoco es de día. No hay tristezas, no hay tristezas.

0: Gracias, querido. Muy bueno.
1: Hermosa, hermosa.
0: Muy, muy.
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0: Buenos días, bienvenidos, ¿qué tal? Viernes 28.
1: Viernes, llegó el viernes.
0: Viernes, Raúl.
1: Parecía, te digo,
0: qué largo.
1: A principio de semana parecía que no iba a llegar nunca el viernes.
0: Ahora, termina agosto. Termina agosto.
1: No, bueno, eso es un detalle, pero estaba pronosticado que iba a terminar agosto, ¿no?
0: Sí, pero estuvo pesado.
1: Pero digo, ¿que iba a llegar el viernes?
0: Bueno.
1: Digo porque vengo de recorrer un poquitito el escenario.
0: Sí.
1: No el escenario mayor, como dicen cuando la fiesta de gaucho. No. Vengo de
0: la
1: ver...
0: ¿La Pachamama?
1: No, tampoco.
0: Ah, está todo armado. ¿Viste en la Pachamama? Ya
1: no pasé.
0: Está todo armado, sí. Están todas las carpas ya.
1: Bueno, varios eventos que tienen que ver con lo turístico. Netamente algunos, otros con lo deportivo. Otros con lo cultural, sociocultural. Así que no se pueden quejar pinamarenses.
0: Bueno,
1: a las cosas.
0: No hablemos de queja porque...
1: Bueno, por eso te decía.
0: Bueno.
1: No se pueden quejar, hay para todos los gustos. Aquel que...
0: Sí, decilo.
1: Vamos a ir con la pancarta. Yo, que vaya a la Pachamama.
0: Para tranquilizar.
1: Para encontrar algo más de la tierra.
0: Para conectarse con... ¿no?
1: Exacto. Ni mejor ni peor, distinto.
0: No, está bueno los dos eventos.
1: Por eso.
0: Está muy bien.
1: Pero vaya, a ver mucho...
0: No, ayer va el lío. Cheva,
1: buen día. ¿Cómo estás? ¿Lío no?
0: Escúchame, los motores así.
1: Pero
0: la moto saltándote así.
1: Aparte es hermoso.
0: No, es lindo, pero te quiero decir que es ruidoso. Es...
1: Para el que no le gustan los fierros, Pachamama.
0: Es quilombero.
2: Sí. 4:00 p.m, 4:30, apertura oficial de la Pachamama.
1: Escúchame, ayer te escuché que ayer te escuché y te escuchame y escuché.
2: Sí.
1: 800 bailarines. ¿Qué me estás diciendo?
2: No, es una locura lo que viene este año.
1: Escucho, siento,
2: y para
1: bailarines.
2: El año que viene...
1: O sea, van a llenar los hoteles.
0: Pero habrá gente de acá. Habrá gente de acá también.
2: No, mucha gente. Sí, bueno, claro, se suman.
1: No hay presupuesto de hotelería, eso no hay.
0: Se suman los de acá,
1: precio especial.
0: Y eso le meten al desfile.
2: El desfile que dura 3 horas.
0: Claro.
1: Comienza 3 horas. ¿Y por dónde sabes el recorrido?
2: Comienza a las 11 de la mañana.
1: Es un libro abierto.
2: En España y Víctor Hugo.
1: Sí.
2: Y van hasta Víctor Hugo y La Plata, donde bajan por La Plata y llegan a la plaza.
0: Es largo el recorrido.
1: De
0: rotonda a rotonda es largo.
2: Sí.
1: 800 más la camioneta.
0: De España hasta La Plata, ahí tenés un par de cuadras.
2: Tenés ahí, claro. Y sí, bueno, sí. Y hay un montón de. Bueno, este año se sumaron muchos bailarines.
0: Muy bien.
2: Para
0: bien.
2: Esa,
0: te felicito,
2: para ese evento.
0: Que diste el paso y
1: que
0: te
1: vienen de otros lugares.
2: De otros lugares, sí, claro. Grupos de Buenos Aires.
0: De Mar de Plata vienen, sí.
1: Claro. Qué movida, ¿eh?
2: De Mar de Plata viene la señora que hace la
0: ofrenda.
2: Lleva todo adelante el tema de la ofrenda.
1: La ceremonia. La señora que vino el otro día.
0: No, esa es
2: humana.
1: 106.
0: Esa tiene las empanadas. Que es otra cosa.
1: Vos estás confundido, pero no importa.
0: No, la tucumana que vino acá, te digo. Esa es otra cosa, no.
1: Después te explico.
2: Sí.
1: Bueno, llegó entonces el viernes.
0: Sí, ya estamos.
1: Sí.
0: Ya estamos pleno.
1: Viernes lindo, te digo, mira, voy a ir a mirar un poquitito a ver qué. ¿Qué termómetro pongo debajo del brazo del enduro del invierno, ¿no?
0: Hasta ahora nada.
1: Nada, por supuesto, bueno, porque está recién arrancando la movida de gente que va para aquel lado, que no era poca. Pero el sol, había que ir con anteojos, ¿viste? Esos anteojos que se usan para soldar con la soldadura eléctrica.
0: La máscara, ¿cómo se llama la máscara esa?
1: Hay que manejar soldadora. Con esa máscara para la soldar.
0: Sí.
1: Está bien. El sol está totalmente incandescente. Que venimos de una luna ayer, incandescente, encendida a fuego, redonda como la es, pero... Muy bien iluminada, porque estaba con un eclipse.
0: No sé, algo raro había.
1: No, qué raro, un eclipse lunar.
0: ¿Y
1: estaba pronosticado?
0: ¿Y escuchaste el mar como estaba ayer, anoche?
1: No.
0: Menos mal.
1: Estoy medio sordo.
0: No, pero nunca lo escuché así, tan
1: mi
0: bravo.
1: ¿Dice medio o me mira cada vez que
0: Con razón no la entendés.
1: No te encargué, que la parrilla es chica. Yo ya te dije.
0: No, el mar ayer estaba embravecido, no sé qué pasaba. Pero una cosa de escucharse como si tuviera un oleaje enorme.
1: ¿Estarás muy sensible
0: de olor
1: por los ruidos que vienen de allá del...
0: Sí,
1: del más allá, del océano?
0: De los escapes. Ya empezaron.

0: a pasar por las calles. Uf.
1: Ah, pero esos son local, artistas locales que no van ni a desfilar, sí, sí, ni sí. La Pachamama, ni no, la no, Enduro. Eso van a molestar a los unos y a los otros.
0: Bueno, escúchame, se va a licitar la ruta 11 entre Pinamar y Mar de Ajó.
1: Ya fue publicado.
0: Ya está
1: ¿qué
0: anunciado?
1: Velocity.
0: Por el gobierno de la provincia,
1: claro,
0: que van a avanzar
1: en las elecciones. Bueno, vamos a ver cada cosa que nos van a asombrar.
0: Está bien, pero si se hace.
1: Con la boca abierta vamos a estar el invierno completo.
0: Está perfecto. Pero si se hace, la verdad, este tramo falta el de Miramar también, el camino de Mar del Plata.
1: Bueno, yo terminé en el pedazo que falta ahí, que va lento, hay que decirlo, ¿no? Los tambores, parece una prueba de rienda que está haciendo.
0: Yo creo que
1: ruta,
0: para el verano no se llega.
1: Esquivando los tambores.
0: Para el verano creo yo que no se llega.
1: Qué lástima sería, porque la parte que está ya terminada es tan fácil de transitar.
0: Anda,
1: da tanta
0: bárbaro,
1: certeza,
0: claro,
1: tanta seguridad.
0: Sí.
1: Que realmente le falta pintura y cartelería y ya está completo.
0: Adentro.
2: Y hablando de faltas.
1: Ah, y le falta la cámara para fotomulta, ya estaría completo.
2: No, bueno, eso no es necesario al principio.
1: Viste que las pones enseguida.
2: No, te vas.
1: Dice, esto hay que amortizar de alguna forma.
2: O te clava un peaje.
1: ¡Ojo! Ya está, no, se está cambiando el peaje.
2: Sí, eso es lo
1: que. Está dejando Mar Chiquita,
0: bueno,
1: y viniéndose bastante más para el lado de acá.
0: Hablando de.
1: De acá.
0: De multas, ojo cuando van a Mar del Plata.
2: Sí.
0: En la entrada,
1: sí,
0: que muchas veces ponen.
1: Es un partido de Mar Chiquita.
0: El autito con el radar.
1: Sí, ayer vi una.
0: Cuidado, claro. Sí. Cuidado porque te
1: iba a las manos se iba.
0: No, es que máxima creo que 60, ponele. Y la gente ahí no va a 60.
2: Lo que está faltando, que quedó ahí paradito, es el puente que te iba a permitir no bajar a velocidad ni tampoco que se llene en verano de autos. La rotonda de Conesa. En este caso,
0: para el otro lado, acá.
1: Tengo un cuento de la idea. Bueno, no importa. Ahora,
2: quedaron las columnas. Ahí se
1: pero es para mientras estamos con la tanda ahí de por medio.
2: Okay.
1: Bueno. No, casi le pasan un QR. Después les cuento.
0: El tramo Gesell Canal 5.
1: Che, ¿tienen hecho la BTV? Hablando de todo un poco, ¿no?
0: ¿Y cómo que no?
1: Hágala. Mira, porque
0: en Gesell está.
1: Se viene duro.
0: Escúchame, el tramo Gesell Canal 5.
1: Sí.
0: Está completo en un 88%.
1: Mirá vos.
0: Esa es la estadística. Pero
1: es más del 30% que se anunció de la planta depuradora de acá.
0: No, bueno, son dos cosas distintas también.
1: Bueno, son obras públicas.
0: Pero creo acá empezó
1: que,
0: antes.
1: Creo que son de acuerdo a la demanda,
0: sí,
1: son las únicas dos que hay en el barrio, ¿no?
0: Ah, bueno, pero
1: la obra y la planta depuradora de Pinamar.
0: La ruta empezó antes.
1: La obra de la ruta, ¿no?
0: Claro.
1: Sí, ¿cuánto se empezó? ¿Tres años?
0: ¿Tres años?
1: ¿Dos? ¿Tres?
0: Y dos años.
1: Y tres también.
0: No, lo que pasa es que hubo licitación, o sea, todo eso lleva un tiempo.
1: Claro, se contrataron dos empresas.
0: Y bueno,
1: una que arrancaba, se encontraban en el medio, digamos, de ahí a la altura del canal.
0: Más o menos, sí.
1: Pero bueno, es una realidad, ¿eh?
0: Lleva tiempo.
1: Con una necesidad y una realidad. ¿Para cuándo, gobernador? Con todo respeto le digo, ¿no? ¿Para cuándo el hospital regional que nos merecemos?
0: Bueno.
1: ¿Para cuándo? Así descomprimimos el de Mar del Plata, que ya ni siquiera es de uso.
0: No da para
1: está
0: más.
1: Hecho bolsa y tiene una ciudad de 1 millón de habitantes.

0: Si te parece, damos como comenzado esto, porque vamos a tener una entrevista tempranito. Nada
1: Bueno, tenemos visita acá.
0: Nos vamos a meter en el mundo del deporte, mirá, así como
1: bien.
0: Un de repente, decía Chicha.
1: Listo.
0: Dale.
1: Vamos.
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0: Ah, te me estás poniendo
1: no,
0: medio...
1: No, no sé por qué, pero no, no, tenés razón, hay que cambiar el...
0: Mirá que bueno, vino no, el viernes, no, ahí vamos, no, vamos, no. vamos, vamos.
1: Tenés razón, Ramón. Ahí va, un poquito de blues.
0: Ah, ¿con un poquito de blues?
1: Sí.
0: O sea, tampoco todavía pusiste el motor en marcha, digamos,
1: de,
0: ¿no?
1: De poco.
0: Justificame por lo menos la presencia de Javier Altieri acá en el...
1: Javier Altieri.
0: Exacto, Javier, buen día, ¿cómo estás?
2: Buen día, ¿cómo andas?
1: Buenas.
0: Bien.
2: La audiencia, ¿cómo
0: bien, tanto, tanto tiempo.
2: Es cierto, tanto tiempo.
0: Con vos nos convocamos... Por el ruido de los motores, ¿no?
2: Totalmente. Totalmente.
0: ¿Qué haces, Javier, durante el día? ¿A qué estás dedicado?
2: No, bueno.
0: Desde hace años, supongo.
2: Desde hace años,
0: me adelanto, pero.
2: Bueno,
0: pero digo, se te ve poco, por eso te preguntaba.
2: Dentro de la empresa familiar y, bueno, en la parte de la sección del campo es la que me ocupo yo, así que, bueno, ando bastante afuera de lo que es Pinamar,
0: claro,
2: mucho
0: claro,
2: en el campo.
0: Claro.
2: Y, bueno, la parte de acá del corralón y eso.
0: Y ahora
2: pero, bueno, ando, ¿no? Tampoco soy una persona. Tal vez pública, ¿no?
0: Más vale de ir a de estar en casa, ¿no?
2: Estar en casa, estar con amigos. Y
0: es un poco el estilo Pinamar, Javier, ¿no?
2: En el tiempo de la moto, ¿viste?
0: Claro.
2: Que ahora nos convoque eso también disfrutar de eso.
0: También,
2: que tanto claro, me guste, tanto...
0: Y ahora ya viene la época de hacer el solcito,
2: sí,
0: el tiempo
2: la ayuda. Sí, con estos días, con el día de hoy, el fin de semana que viene, te dan ganas, ¿viste? Teníamos
0: pero
2: de,
0: escúchame,
2: de días de muchos días nublados, ¿no?
0: Sí. ¿Cuántos años, corriendo arriba de vehículo, te bajaba la moto, subía el cuatri, o
2: sí,
0: sea, fue muy,
2: bueno,
0: una época muy intensa.
2: Yo acompaño a la gente del Enduro del Verano, a la familia Lué desde el año 2000.
0: Desde el año 2000, mira, 26 2000, va a ser
2: que
0: este año.
2: A correr, arranqué de grande, arranqué uh-huh, con 20 años, y desde esa época que los acompaño en diferentes carreras, hoy con el Enduro del Invierno, normalmente uh-huh, con el Enduro del Verano, en locaciones como Mar de Ajó, y bueno, en Pinamar es mi primera vez que voy a correr con ellos, y pero, después lo que es Gesell y Mar del Plata, la última fecha que se hizo.
0: Claro, vos eras chico, no sos de la generación Pisolito.
2: Javier es un año más chico, pero bueno, él arrancó a correr de
0: porque él arrancó muy vive, el otro día hablábamos, Javier, sí, y nos recordábamos el primer enduro.
2: Claro,
0: la historia vuelve a ser circular.
2: Él arrancó con 15 años, 13 años,
0: exacto.
2: Bueno, no, yo arranqué de más grande, pero bueno, exacto, él es un año más chico que yo igual.
0: Pero en ese momento se hizo el primer enduro, que ni siquiera tenía el nombre, qué sé yo, cómo era. Le decíamos Letuquet, ¿viste?
2: Letuquet, sí, siempre recuerdo.
0: Pero que también fue en el balneario, ahí en
2: esa. Salía en Posta Norte.
0: Claro, en Posta Norte.
2: Y se iba hasta Los Menos y después se venía todo por lo que son hoy los bosques o los senderos, que, bueno, hoy está el emprendimiento bosques y todo eso, se apareció por ahí.
0: Sí, en algún
2: y
0: video.
2: Siempre cuenta él de que se corrió un día como el de esta semana con mucha neblina y aparecieron por acá por el
0: exacto,
2: centro porque no sabían para dónde ir.
0: Exacto, una cosa increíble, pero bueno.
2: Pero bueno,
1: no había GPS.
0: Yo me acuerdo, yo estuve. Y los veíamos pasar, estábamos ahí, o sea, en ese momento la delimitación era muy casero.
2: Era por puertas, me parece que era algo así.
0: Sí, pero veía los saltos ahí, uno se cruzaba y iba del otro lado, o sea, era la organización era muy muy básica, ¿no?
2: Y recordás el safari, era medio parecido en aquella
0: también,
2: época.
0: También, la época del safari, claro.
2: ¿Te acordás? Y corría bueno, un día en el barro, otro día
0: era
2: en,
0: un Pinamar,
2: en los Médanos.
0: Era un Pinamar que lo que tenía era un dibujo en el mapa. Había un, no sé, un 20% edificado de lo que hay hoy.
2: Sí, seguramente.
0: Por lo tanto, era muy campo traviesa todo, ¿no?
2: Sí, sí.
0: O sea,
2: sí,
0: salí
2: sí,
0: de tu casa y... ¿Te acordás la cómo se llamaba? La panza de ruso. Que donde hay, hoy está la herradura.
2: La herradura hoy, que exacto, le decíamos la panza del ruso.
0: Claro.
2: Para que te dé una idea, en el año 2000, 2001, 2003, claro, y entrenábamos ahí.
0: Claro, se iba ahí.
2: Se entrenaba ahí, habíamos armado un circuito, nos íbamos andando los que podíamos desde las casas, que nos quedaba cerca.
0: Uh-huh.
2: Siempre con mucha tranquilidad y llegábamos a los senderos y entrenábamos en lo que es hoy la herradura, ¿no? Donde hay casas.
1: Hoy sería imposible.
0: Ni se te ocurra, ni se te ocurra reeditar. Bueno, el tema es que los hechos y los años han pasado y nos han traído hasta acá. Con esta posibilidad de volver a revivir un enduro del invierno, con todo el agua que ha pasado bajo el puente ya, ¿no? Los enduros de verano, la amplia experiencia de los hermanos Alue que convocan a nivel nacional e internacional. O sea, ha cambiado mucho el escenario, a pesar de que el escenario sigue siendo el mismo. Pero los participantes vienen en categorías de todos los niveles, los teams oficiales, corredores internacionales. ¿Cómo te ves mezclado ahí? Ya lo has hecho, pero digo... ¿Te cambia un poco la expectativa?
2: Sí, no, siempre que se hace una carrera que la organizan ellos y el grupo de ellos, la verdad que a uno le dan muchas ganas, son eventos de primer nivel, donde uno se puede mostrar, la gente lo tiene un poco más en cuenta, así fue durante todos los enduros del verano, y bueno, y el enduro del invierno viene de a poquito a ser una fecha que va a llegar a tener la misma magnitud que el enduro del verano. Y uno se prepara con, en este caso particular, con las ganas de poder correr en Pinamar y en las playas de Pinamar. Yo tuve la oportunidad de haber ido a correr al Letuquet de Francés.
0: Ajá. Y, ¿estuviste corriendo en Francia?
2: Sí, sí. Tuve la oportunidad de ir allá y bueno, en aquel momento era decir, che, ¿cómo es esta carrera? Bueno, fui, estuve ahí, la vi en vivo y en directo.
0: Claro.
2: Y
0: tiene una similitud en todos los aspectos.
2: En
0: con
2: todos
0: esta, ¿no?
2: los aspectos. Se corre en la arena, se corre en la playa, el epicentro es en el casco urbano, tiene algunas connotaciones diferentes, pero en definitiva la idea es la misma. Para ese fin de semana, que bueno, que arranca 5 o 6 días antes, el pueblo se viste de motocross.
0: Sí, claro,
2: en
0: claro.
2: Cualquier local que vos veas tiene maniquís y motos y cosas. Bueno,
0: ¿es una ciudad chica donde se...?
2: Sí, es una ciudad. Sí, es chica, pero sobre todo es una ciudad de veraneo, que está muerta en invierno.
0: Bueno,
2: es esto totalmente. Que está muerta en invierno y que hacen esta fiesta, que se moviliza toda Europa hacia ese lugar, y es una fiesta de la moto, ¿no? Donde tiene sus reglamentaciones, obvio que está prohibido andar en la playa igual que acá, pasa exactamente lo mismo, pero bueno, ese fin de semana se prepara la pista para el evento y bueno, son 2 días de carrera en ese caso, porque se corre un día cuatriciclos, otro día motos, el evento arranca un jueves más o menos, pero bueno, las similitudes son similares, sí, entiendo que de a poco, si Dios quiere, se puede ir llegando a eso en Pinamar. Estamos corriendo en el casco urbano, no estamos corriendo en los médanos, así que vendría a ser más o menos lo mismo.
0: Bien, bien, bien. Bueno, la convocatoria ya está realizada, ya hablamos con Rodrigo y Alue, y nos contaba que la inscripción venía normal, bien, para esta altura, y que se espera, inclusive con la compañía del tiempo, que está anunciado buen tiempo, se espera un fin de semana, como diría yo, de apertura, ¿no?
2: Sí, nos da unas ganas, y la gente, y ya el hecho de decir, che, voy a la playa a tomar un mate, bueno, tomo un mate, de paso veo una moto, y un parador que estaba cerrado y hoy va a estar abierto, y me puedo tomar un café, almorzar, lo que sea.
0: Tal cual.
2: La verdad que el fin de semana es la frutillita del postre.
0: Bueno, y sos un hombre de negocios, porque siempre tu familia, todo el mundo ha vivido del comercio, digamos, en esta zona, ¿no? ¿Cómo ves la repercusión? O sea, ¿crees que este fin de semana va a hacer girar una rueda que estaba media trabada, detenida?
2: Sí, seguramente.
0: Venimos con
2: sí,
0: un invierno duro, ¿eh?
2: Sí, obvio. En todos lados, Pinamar no es la excepción. Sí, seguramente que sí, gente está viniendo. Acabamos de ver recién pasar equipos oficiales. Uh-huh. Gente que normalmente en esta época no nos acompaña, no visita nuestras playas o Pinamar. Y bueno, va a haber un movimiento y creo que nos va a brindar Pinamar el fin de semana, el clima y la magnitud del evento, poder lograr que el año que viene sea mejor y ya la gente venga con otras ganas. Yo creo que esto es la primer semillita que estamos plantando como para que después sea un gran fin de semana, un gran mes para Pinamar.
0: Sí, claro, una queramos nombrar, ya una fecha, ¿no? fija, ¿no? Que quede
2: sí,
0: una...
2: por eso, sí, yo creo que se está dando todo. Si no toca subestada, viento, esto, queda todo opaco, feo, no se va a vestir como lo que estamos viendo. Así que yo creo que esta es la semillita que se está plantando, gracias, bueno, a toda la comunidad, al municipio, a los organizadores que lograron que se plasme este evento, como lo has visto hoy a la mañana, que había poca gente, pero hay gente.
0: No, había. Yo fui el despertador, digamos, de la mañana, güey. Fui a las 6:00 de la mañana. O sea, estaba recién despuntando el día.
2: Recién amaneciendo.
0: Sí. Así que bueno, no.
2: Fuiste era la salida del sol, Raúl.
0: Era lógico. Sí, te digo, no, el sol levantó un poquitito más tarde y te pega fuertísimo. O sea, está todo preparado para que el fin de semana sea un reflejo de lo que es el día de hoy, ¿no?
2: Vos mirá la foto de los balnearios, cómo está vestida la pista, el mar de fondo que

0: hoy seguramente que está planchado y así va a ser con las motos. Y
1: bueno, la foto de hoy es una foto...
0: Imaginate esa foto, y yo siempre digo, con gente mirando la carrera que seguramente se pueda dar, o le doy la idea a alguno, con algunos gomones viendo desde la playa.
1: Sí, también. Entonces, también.
0: Vos imaginate
1: buenísimo,
0: eso,
1: imágenes.
0: Ese tipo de imagen, ¿entendés? Que se ve a Pinamar, con una pista de moto, con la gente corriendo, siempre...
1: Llega, sino que... Se transmite, va por las venas de la comunicación para todo el mundo, ¿no? Porque este tipo de cosas son muy temáticas y uno termina viendo carreras que pasan en Chile, otras que pasan en Canadá. Pero carreras que son tan temáticas...
0: Yo sigo una página de Instagram que se llama La Ronde Sables, que son es una ronda de campeonatos de arena que ya se hacen en Francia, sí. Y tienen diferentes modalidades. Hay carreras que son de larga duración, como es el de Touquet, que dura 3 horas, carreras que son más cortas, carreras que largan en la playa, se meten en el continente, en el bosque, vuelven a salir a la playa. Hay una carrera...
1: No des idea, por favor, no des idea.
0: No, pero lo que te quiero decir que hay campeonatos de arena que se hacen en diferentes locaciones de playa, y con diferentes características, que bueno, nosotros acá tenemos el campeonato de Arena Series, que tiene más o menos eso, que se corre Punta Médanos, Pinamar, que hemos tenido fechas el año pasado, Villa Gesell, y bueno, lo que vendría a ser la partido de Necochea, todo eso. Bueno, más o menos es la idea, entonces bueno, es un grupo de pilotos que siempre se hace dentro de una organización. Fíjate que no hay motos en la calle a fondo, no hay descontrol, no hay nada. Para que la gente se quede tranquila, la gente que viene acá no son loquitos.
1: El que viene a compartir cuida más la moto que
0: totalmente
1: que al perro, digamos.
0: No, directamente lo usas en la calle, se te gasta la rueda.
1: O sea que siempre hablábamos con Javier.
2: No, obvio.
1: Siempre hablábamos con Javier Pisolito hace muchos años, cuando era un incipiente ganador. Y nos decía, yo no uso la moto durante el resto de los días. Voy, entreno y la guardo. No es una moto de uso.
0: La moto se carga en la caja, en la camioneta, donde sea, se lleva a la pista donde se va a andar, se anda y se vuelve a cargar. No te vuelves ni por la ruta andando.
1: No, claro que rompería taco, arriesgar. O sea, vas contra tu propio elemento, ¿no?
0: Y aparte tienen horas de uso, se desgasta innecesariamente. Son motos de competición, igual que los cuatriciclos. Las ruedas son muy blandas, por lo que se gasta muy fácil en piso duro, para que tenga mejor tracción en la arena.
2: Hablanos un poquitito de eso, de la máquina.
0: Sí.
2: ¿Qué estás presentando? ¿En qué corres?
0: En el caso mío, en un Husqvarna 450. Tenés marcas japonesas, como son Honda y Yamaha, sí. Y austríacas, Husqvarna KTM en este caso. Hay Kawasaki también. Como
1: Husqvarna... ¿Tuvo algún problema financiero, Husqvarna?
0: Sí, pero bueno, ahora justo ahora...
1: ¿Se relanzó
0: nuevamente? Lo que vendría a ser el paquete KTM que viene Husqvarna y GasGas también dentro de ese mismo paquete. Tuvieron algún problema económico, pero bueno, creo que algo han solucionado, porque se ha escuchado en el Campeonato del Mundo de Motocross, tienen apoyo para el próximo año. De descendencia austríaca estas, las otras de descendencia japonesa. Es una moto normal, no es una moto... nada del otro mundo,
1: bueno,
0: la que me viene acompañando en los últimos años.
1: Es una moto muy dura, ¿no?
0: La verdad
1: de acuerdo a los resultados.
0: Sí.
1: Está hecho con fierro de primera.
0: Es una moto que normalmente no lleva gran mantenimiento y bueno, a mí me...
1: Porque ¿cuánto cuesta hoy ponerse en pista? O sea, si tenés que arrancar...
0: Lo que tiene este deporte es llegar al vehículo. Entonces tenés diferentes opciones, pero ponele que te gastés $14,000 en llegar a un vehículo. Y después armarte de las prospecciones. Claro, botas, rodilleras, pechera y casco, ¿no? Y bueno, más lo que tendría que ser la pilcha en sí. Una vez que vos tenés las protecciones te duran bastante tiempo. Y la moto lo que tiene es que si vos la compras en $14,000, la puedes usar todo un año y capaz que por 12 la vendés.
1: Tiene buen valor. Más cuando le pusiste fierro arriba por alguien.
0: Sí, a veces destacado, no tan así, vos sabés, Raúl, porque a veces la gente prefiere algo original.
1: Mirá.
0: Porque no te pagan el fierro. Claro. Pero bueno, ponele que sea así, lo que te voy a decir, tiene su valor de reventa. No es que la moto no pasa a valer nada.
1: Entiendo.
0: Y si decís, che, la usé 4 años, 3 años y perdés $4,000 en el uso, o las carreras que te da, vendría a ser poco, ¿no?
1: ¿Existe como en el rally la figura del alquiler? Alquiler de motos.
0: Existe,
1: existe
0: normalmente para los extranjeros que vienen, como ha sido el campeonato de las fechas del mundo que se hicieron tanto en el enduro del verano como en el enduro del invierno hace 2 años. Los pilotos vienen y alquilan motos, normalmente sucede eso. Que venga un piloto de afuera, como pude yo correr afuera y
2: alquilar allá.
0: Y consigo
2: lo que pasa es que es más difícil.

0: O sea, adaptarte rápido a la moto, conocerla.
1: Los que vienen normalmente son profesionales.
0: No, no hay problema.
1: Vienen a, no, no. Vienen, claro. Vienen a, son profesionales, vienen a estructuras claro. Que les dan un buen soporte y es más fácil. Yo cuando fui, ponele a mí, me brindaron todo, fui invitado. Y bueno, tenía todo el soporte de ellos, me llevaron a una pista a entrenar. Uh-huh. Bueno, tenía todo el know-how que se dice de parte sí, de ellos, de un equipo de primer nivel. Y bueno, fue así. Después fui a otra fui dos o tres veces a correr allá. Y bueno, siempre fue así,
2: Siempre...
1: Pero bueno, porque yo brindaba la posibilidad de andar bien, con un piloto en su momento que era buscado, pero bueno. No es que vas a un equipito así medio
2: siempre, en pista. No, nunca pensaste en competencias del Dakar, por ejemplo.
1: Corrí en rally, tuve una oportunidad que intenté correr el Dakar, que me inscribí, estuve inscrito todo, después al final por un tema presupuestario no llegamos. Corrí
2: el rally durísimo, ¿no?
1: A mí me gustó mucho y tenía las características personales como para poder hacerlo bien, y corrimos, me acuerdo en algún momento fuimos a una carrera a Mendoza y estábamos los tres de Pinamar, el Cacha Rodríguez, Javier Pizzoni y yo, y bueno, en el caso mío gané en cuatriciclo, Javier ganó en moto y el Cacha salió segundo, así que hicimos todo podio pinamarense.
2: Arrancaron con esta movida los chicos de Santa Marina, me acuerdo.
1: También, sí, bueno, Javier fue, Pizzolito fue el iniciador en el deporte, en cuatriciclo fue Santa Marina, que bueno, tuvo un montón
2: una
1: de
2: buena
1: años
2: marca,
1: corrió por todos lados, campeón argentino, campeón del enduro el verano, bueno, después seguí yo en cuanto a pinamarense, ganando el enduro el verano y corriendo internacionalmente. Así que bueno, los pinamarenses por suerte tenemos, bueno, y hoy viene un semillero de chicos nuevos que están andando, que le están poniendo muchas ganas.
0: Javier, ¿metés mano a la moto o tenés mecánico?
1: Sí. No, me hago casi todo yo, igual tengo al Pájaro, que es Néstor Río, que es un amigo ya, o ella, somos amigos después. Y la persona que me acompañó durante todo mi éxito en los cuatriciclos. Ajá. Tuvimos muchos años con él y bueno, él es el que siempre me da una mano y incondicionalmente en la moto normalmente me hago básicamente...
0: Pero es porque te gusta a vos decir...
1: Y porque me es fácil, okay.

0: y no lleva tanto mantenimiento. El cuatri siempre lo mantuvo él y lo
1: Claro.
0: mantiene él, por más que ahora no estoy corriendo, pero bueno, el cuatri sigue estando y lo tiene él
1: Claro.
0: en su taller y con la ilusión de volver en alguna carrera.
1: Ah, está ahí. Está
0: Sí, qué sé
1: latente.
0: yo, sí, si está acá, me subo.
1: Ah,
0: El
1: pa.
0: problema no
2: Bueno,
0: tengo.
2: bueno,
3: bueno,
2: estamos
3: bueno.
2: con Javier Altieri, piloto de los que serán del espectáculo este fin de semana, y hombre con una ascendencia local, y eso le da cierto prestigio a lo que nos pueda responder, ¿no? Pero, ¿qué pasa con Pinamar 2050? No nos vayamos tan lejos, pero ¿qué pasa con un Pinamar en los próximos años, zona norte? ¿Todas estas cosas que estamos hablando se van a extinguir?
0: Y yo espero que no, yo espero que no. Sí es cierto, y como te decía, que en el mundo se corra en la playa, yo creo que lo que se viene es eso, porque en el caso nuestro particular, todo lo que es lo que es la línea de Médanos es privada. En el caso de Villa Gesell, la línea de Médanos, donde se hace el enduro del verano, es municipal, es ya un circuito municipal, tiene otras características, por lo tanto es mucho más fácil poder hacer ese evento. Entonces por eso es que acá nosotros no podemos acceder a poder correr en los Médanos, porque es todo privado. Como te digo, se habilita la playa para el evento, donde después se hace la restitución en las condiciones en las que se encontró. Así que bueno, se hace en otros lados y yo creo que se viene eso acá.
2: Eso, disculpa que te interrumpo, no te vayas de ahí, pero recién dijiste la palabra mágica, se deja todo como estaba. Eso, ¿vos corriste en Mar del Plata?
0: Vos sabés que corrimos en Mar del Plata y mientras que estábamos en el podio, las máquinas ya estaban haciendo la
2: Eso,
0: restitución.
2: ayer nos lo garantizó
0: Mientras que no,
2: Rodrigo.
0: bueno, no,
2: Que ni
0: si te
2: bien
0: lo
2: pasa el
0: garantizó
2: último, van las
0: Rodrigo, es
2: máquinas
0: así,
2: atrás.
0: pero
2: Claro.
0: yo lo vi mientras que estábamos en el podio recibiendo los premios. Las máquinas, inmediatamente cuando baja la bandera cuadro, arrancan a trabajar y a poner la playa en las condiciones en las que estaba.
2: Bueno, me decías de la vista al futuro. Te lo pregunto a vos porque tiene mucha importancia una respuesta, ¿no?
0: Sí, no, bueno, con respecto a eso, lo que entiendo es que en cuanto esta actividad, este evento que se va a hacer ahora, está descentralizando un poco lo que es el furor del verano, ¿no? Entonces, bueno, tal vez que haya este tipo de actividades y otro tipo de actividades que se puedan hacer en nuestro ámbito natural, va a ser de que ya el Pinamar no sea tan explosivo en verano y empiece a ser un poco más, como se dice, parejo durante todo el invierno o equilibrado, como para allá que haya actividad y no haya tanta estacionalidad como le decimos. Así que bueno, yo creo que por ese lado está bueno de que haya este tipo de eventos y de que tampoco recaiga todo hacia un lugar que vendría a ser la frontera, que bueno, hemos estado tan en el...
1: Se está cuestionado el
2: Sí,
1: tema.
2: Sí,
1: Está
2: de hecho
1: cuestionado
2: todavía está
0: la
2: ahí
0: vista de la
2: en un
0: gente,
2: suspenso.
0: lamentablemente, donde era un lugar de recreación y esparcimiento, pasó a ser otra cosa. Bueno, hoy se está controlando y que espero que así sea, ¿no?
1: Hay una responsabilidad del usuario, ¿no?
2: Sí,
0: Es que
1: del
0: todo es
1: que se
0: así, en
1: mete
0: todo es
1: y
0: así.
1: hace
2: Seguro, seguro.
0: Lamentablemente en todo es así, siempre hay que tiene que haber un control, como empieza así, pero bueno, obvio que todo depende de nosotros, ¿no? Lo que hagamos y lo que le enseñemos a nuestros hijos. Entonces,
2: Hablando de eso, ¿dos hijos?
0: una nena,
2: Una nena.
0: 13 años, contentísima en la carrera, ya quiere ir, ya invitó a
1: Pero
0: amigos a
1: se
0: dormir.
1: sube,
0: No, no
1: no,
0: sé que no
1: no.
0: le gusta, no.
2: ¿Pero no le gusta o...?
0: No, no, no, no, nunca me pidió y bueno, se ve que ha estado muy cansada del
2: No, pero
0: deporte.
2: hoy la chica, escuchame,
0: Sí, pero bueno, viste cómo
2: andan a
0: es.
2: la par, ¿viste?
0: No, yo ando en el campo todo el día, la llevaba de que era un bebé y ya viste, a veces le cuesta ir un poco, lo que te decía. Está como pasada de moto, pasada de
2: Sí,
0: campo.
2: 13 años, dice papá, déjame hinchar.
0: Sí, pero bueno,
2: Salgo con mis
0: viste. Vos
2: amigos.
0: imaginate que de bebé chuparse el frío, ir a las calles.
1: Claro, no es
2: Claro,
1: fácil, no
2: claro,
1: es fácil.
2: Bueno, lo aprendió de
0: Normalmente
2: chiquito.
0: pasa eso. Los amigos le preguntan, che, pero tu papá,
2: Después se
0: y vos
2: vuelve.
0: no te
2: Y
0: gusta, ¿viste?
2: no,
0: Le
2: no.
0: preguntan, y bueno, ¿viste?
2: O sea, soltás un poquitito la soga, van,
0: Y se
2: viran
0: da
2: un
0: cuenta
2: poquitito
0: de
2: el
0: lo que es bueno.
2: mundo. Los chicos después vuelven, ¿no?
0: Sí, es así.
2: Sí, más a un ámbito como es Pinamar,
0: Pero ya está
2: realmente.
0: organizando con sus amigas, que ya está empezando a moverse. Y le digo, bueno, hoy me preguntaba cuando la llevaba al colegio. Digo, hija, despreocupate, estás en Pinamar, vas a estar en el balneario donde vas en la temporada, en la playa, que queda ahí cerquita de donde estés, el
2: Preocupada
0: epicentro.
2: porque, ¿qué
0: Y
2: te
0: porque,
2: pone en
0: ¿cómo
2: la
0: me...
2: oreja?
0: No, me dice,

0: como para poder ver la carrera. Cuando yo estuve en Mar del Plata conmigo, y en Mar del Plata tenías que estar un poco más atento porque era un...
1: Más picante.
2: Sí, claro.
0: Un poco más picante, un ámbito que uno se siente cómodo y bueno, más que todo era por eso que me preguntaban, ¿no?
2: Bueno, Javier...
1: ¿Te vamos a ver en el podio? ¿O...? Ah, bueno, no sé. ¿Cuál era
2: mira el futuro?
1: La expectativa.
0: Dios quiera que sea así, en esta carrera particularmente. Lo que
2: ¿Qué dicen las cartas?
0: En las cartas. Nada, en el Enduro del Invierno yo me anoto en la categoría Master Pro. Uh-huh. Normalmente corro en la Pro, en el Enduro del Verano, en la Arena Series. Pero en esta categoría, en esta carrera particularmente, me anoto.

0: la anécdota caminando ustedes, porque realmente
1: sí,
0: después de tantos
1: bueno,
0: años,
1: viste,
0: tanto escenario.
2: Te digo así, la verdad que decís, ¿qué hago? ¿La miro desde abajo o la miro desde adentro? No,
0: ¿fuiste
2: no,
0: a Langostura?
2: Quiero verla de adentro. Ay,
0: claro. ¿Fuiste a Villa Langostura?
2: Fui a ver la primera carrera que se hizo, la fui a ver y la verdad que espectacular.
0: Qué lindo, ¿no?
2: Sí,
0: eso
2: sí,
0: es internacional, ¿eh?
2: Sí, sí, muy lindo, muy lindo. Pero bueno, después se hicieron otras fechas más, pero bueno, la que inauguró en Argentina la fui a ver.
0: ¿Y tiene la repercusión de lo que esperamos tenga esta?
2: Sí, sí, yo creo que sí, y va en camino de...
0: Claro.
2: Yo le doy mucha bola a la imagen, lo que se va a ver en los medios, lo que va a salir y lo que se va a ver desde afuera.
0: Sí, sí. Bueno, ha dado un gran paso.
2: La foto de Pinamar, la playa, la pista.
0: Ha dado un gran paso en la organización con la transmisión televisiva, en tiempo real, este canal que transmite con gracias a esta posibilidad de Starlink que nos da un...
2: Sí, sí, totalmente. Y se ve... Se ve como si estuvieses ahí, la verdad que vos... Aparte, lo bueno que tiene esto es que después te queda colgada en la nube.
0: Claro,
2: en
0: cualquier
2: momento. Y empieza a tener muchas visualizaciones. Por eso te digo que a Pinamar le hace esto. Y cuando hacen la imagen, no hacen la imagen de la pista, hacen ya arranca la transmisión con toda una imagen de mismo Pinamar.
0: Claro, obvio.
2: De Pinamar,
0: sí, claro.
2: De la ciudad.
0: Eso, no, si lo tuvieras que pagar, no hay plata para pagarlo.
2: Exactamente. Y no es que lo vamos a ver los de acá. A ver, en el mundo.
0: Aparte, cada
2: porque
0: teléfono...
2: los corredores que vienen son de nivel internacional.
0: Fíjate el efecto multiplicador que tiene esto, que cada persona tiene un teléfono generalmente, y todos van levantando imágenes, van con el bracito, levantando imágenes, y esas imágenes recorren lugares más, los más inesperados, insospechados, ¿no?
2: En el nivel de los corredores franceses, que son los que más vienen acá, y de Inglaterra y eso, hay muchos que están allá, que tienen ganas de estar acá. Porque saben el nivel de eventos que se hacen, lo que es el argentino, cómo la afición que hay.
0: Claro.
2: Entonces,
0: bueno,
2: todo
0: hay un país fierrero.
2: Toda esa gente va a estar mirándonos desde allá a ver qué tal es la carrera. No solo porque están sus compañeros corriendo, sino porque también les interesa ver la manera de poder llegar en cualquier momento a correr. Y Dios quiera que, como fue un evento FIM en su momento, que volvamos a tener un evento FIM con lo que significa. Así que bueno.
3: ¿Por qué no? ¿Por qué
0: Javier,
3: no?
0: Gracias.
2: Hay que ser consciente.
3: ¿Qué tenemos hoy? ¿Hay prueba? ¿Qué se va a ver hoy?
2: Bueno, hoy hay inscripciones.
3: Sí.
2: Arrancan las inscripciones a partir de las 10 de la mañana y bueno, todo lo que vendría a ser la parte técnica. Ya los pilotos empiezan a ir, a armar sus stands, sus box. Ya empieza a ver lo que vendría a ser...
0: El circo,
2: la previa. La organización, viste que ya empiezan a llegar los equipos, armar sus carpas. Uh-huh. Así que bueno, es esa parte. Y bueno, y el que tiene posibilidad de ir hoy, porque está acá... ya inscribirse y sacarse obligaciones para no tenerlas mañana, ¿no? Y bien. A partir de mañana ya las práctica para moto, cuatri, más los eventos que hagan ellos en el predio y esperar la carrera.
3: Perfecto.
0: Bien. Javier, que tengas algún...
3: Este se acostó acá, mirá.
2: Algún podio.
0: Sí,
3: ¿Cómo se llama?
2: Molly, mi compañero.
3: Molly. No, te siguió todo el
0: lado. Sigue, sí, no, viene bueno. El apoyo logístico.
2: Sí, no sabes lo que
0: es. ¿Anda siempre suelto?
2: Sí, anda así.
3: Sigue.
2: Anda la camioneta con vos. No tiene drama, ella va.
0: Los grandes amigos del hombre, ¿no? Los perritos hermosos que tienen la libertad en Pinamar de andar suelto, ¿no?
2: Yo por lo menos los tengo así. Fíjate que Nico Jardín.
0: No, claro.
2: Pero bueno, anda siempre conmigo y
3: claro,
2: el suelto. Obvio que es un perro que... Un border collie.
3: Sí, sí.
0: No,
3: son muy inteligentes.
2: Me acompaño mucho en el campo, me ayuda bastante.
0: Seguro.
2: Pero bueno, son perros que no ocasionan ningún daño, ¿no?
0: Seguro. Javier Altieri, gracias por venir.
2: Gracias a ustedes.
0: Último mate y nosotros...
3: Sí,
0: pausa.
3: Dale. Ya venimos.
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0: Bueno, qué linda pausa hemos hecho.
1: Muy cultural.
0: Hay que confesar.
1: Muy cultural, sí, sí.
0: Hay que confesar que la factura de que trajiste vos, ¿no?
1: Sí.
0: Yo no estaba. Ah, bueno, muy sí, buena.
1: No, a mandar un saludo porque no pusieron.
0: No, mal, no, no, por eso pregunto, por eso antes. Bueno, no. Muy buena y el cafecito. Muy completo al día de hoy.
1: O sea, de trabajar ni hablar.
0: Una pausa.
1: La
0: hombre.
1: Gente está del otro lado. Hay gente que está ya con la ropa puesta, la cartera ahí al hombro, esperando las últimas noticias para salir.
0: Y bueno, pero escúchame, el refrigerio no se le puede negar a nadie. Un pequeño refrigerio.
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0: Ahí está. Tengo las efemérides del día, Raúl. 28 de agosto, que no la hemos
1: leído. Andrés, tranquilo, estaban
0: no,
1: ahí.
0: Está todo.
1: Se estaban recalentando las efemérides.
0: Están acá. En 1821, en la ciudad de Buenos Aires.
1: Ni me acuerdo.
0: En aquel momento, Provincias Unidas del Río de la Plata, se crea el Archivo General de la Nación.
1: Upa.
0: Acá tenemos todos los documentos, todo guardadito ahí.
1: Muy bueno, ¿eh? Porque claro, la historia es como que está recuperada de ese momento. Antes, para ir para atrás, es lo que te contaron.
0: No, además está ordenado, o sea, bien. En 1903, en Estados Unidos, se funda la empresa Harley-Davidson.
1: La de las motos.
0: Sí, claro, la de las motos, muy reconocida. En 1945, en Buenos Aires, sale la primera edición del diario Clarín.
1: Mira.
0: 1945. En 1975, en Argentina, un avión militar, Lockheed C-130.

0: Hércules es alcanzado durante el despegue desde el aeropuerto internacional de Tucumán por la detonación de una carga explosiva colocada debajo de la pista.
1: Oh, 1975. 1975.
0: Entendamos la época.
1: Sí, sí, sí. Y Tucumán.
0: Tucumán.
1: Y Tucumán, que era el monte de Tucumán, estaba bueno, complicado, la guerrilla ahí.
0: Complicado.
1: Instaladísimo.
0: La acción fue ejecutada por Montoneros. El avión, que transportaba 114 hombres perteneciente al equipo de combate San Juan de Gendarmería Nacional, resulta totalmente destruido, con un saldo de 6 gendarmes fallecidos y 28 heridos, de los cuales 6 pertenecían a la Fuerza Aérea Argentina. Vamos a los nacimientos. En 1905 nació Fidel Pintos, actor y humorista argentino.
1: Los grandes recuerdos de Fidel Pintos, ¿eh?
0: Y marcó una época.
1: Un artista época, de sí. La mentira impresionante. No, bueno, ese personaje bien, no. Que hacía.
0: ¿Por qué era
1: mentira? Que era el estilo, era fantástico. Ya, bueno.

0: economía. Entonces todos giraban allá. ¿En serio? ¿Estuviste con el ministro de Economía? Bueno, sí, estuve con el ministro de Economía y me dijo que él tenía la posta, ¿viste? Sí, un mentiroso, claro, espectacular.
1: Claro. Qué gran personaje, qué lindo personaje.
2: En 1918 nació Alejandro Agustín Lanusse, militar y presidente de facto de la Nación Argentina. En 1947 nació Mauro Viale, periodista y conductor argentino. Qué cruce que tuvo en aquel momento con Samid.
0: Con Samid, claro.
2: Que le decía...
0: Quedó para la historia.
2: Usted diga su verdadero nombre. Bueno, se llamaba Mauro Viale, lógicamente. Y el otro le había dicho que era el responsable del atentado a la AMIA. O sea, se tiraron cosas fuertes, ¿no?
0: Sí, generó un momento televisivo inédito, ¿no?
2: Además agarraron la trompa, terminó feo.
0: Es el día de hoy que lo siguen usando, al corte de las patadas.
2: Beto Casella lo debe seguir usando, seguro.
0: Sí, seguro. Aparece en cada recorte, aparece.
2: Bueno, en 1954 nació María Rosa Iorio, cantante argentina. Nada que ver con Ricardo Iorio. En 1965 nació...
0: Tenés razón, podría haber sido primo, por ponerle un parentesco.
2: Pero no iban del palo. En 1965 nació Shania Twain, cantante y compositora canadiense. Y en 1989 nació Bottas, el piloto de automovilismo que está corriendo en Fórmula 1.
0: Póngase la Bottas. No, es una rifa que había... Tres Arroyos, ¿dónde era?
2: Ajá.
0: ¿Cómo era? Famoso, póngase las Bottas.
2: Ah, mira.
0: No, venga y póngase la bota. ¿Sabes qué era el primer premio? Un campo. ¡Pepa, pepa!
2: Mucho más que una
0: camioneta.
2: Sí,
0: mucha guita, Y había otra de Santa Fe también. Era época que ese tipo de productos circulaban por la calle y pagaban en cuota y tenía 200.000 premios, del primero al último, moto, auto, qué sé yo. Era una gigantesca rifa que circulaba por todo el país, ¿no?
2: Mira. Bueno.
0: ¿Por qué dije lo de eso?
2: No sé. No sé acordar eso. Bottas. Dale. Fallecimientos. En 2019 falleció Blanca Cota, cocinera.
0: Cocinera, Blanca Cota.
2: Sí.
0: ¿Qué fue? ¿Ayudante de Doña Petronia? ¿De Doña Petrona? ¿Sí? ¿De Gandulfo o no?
2: Busquémoslo por la duda para no meter la pata.
0: ¿Blanca Cota, doble T?
2: Sí.
0: Blanca Cota. Elena Cota dice, bueno, cuando nació fue cocinera. Bueno, no me dice nada nuevo. Fue cocinera, nada más. De las 1000 recetas en TN, dice.
2: Bueno, entonces no.
0: Estaba TN. Bueno, no sé.
2: Había nacido en 1925.
0: Claro, claro. Bueno.
2: De otra época.
0: Suplemento de Clarín, Ollas y Sartén.
2: Claro, eso sí, así.
0: Bueno.
2: Bien, celebraciones. Hoy es el Día Mundial del Síndrome de Turner. Es una alteración cromosómica debido a la ausencia total o parcial de un cromosoma X. Afecta aproximadamente a uno de cada 2.500 niñas nacidas vivas, ¿no? Características es baja estatura, falta de desarrollo ovárico y otros rasgos físicos variables. Síndrome de Turner. A nivel argentino, hoy es el día del archivista. ¿Por qué? Porque el 28 de agosto de 1821 se creó el primer archivo del país. El Archivo General de la Provincia de Buenos Aires, que fue el antecedente, lo previo al Archivo General de la Nación. La iniciativa fue del gobernador Martín Rodríguez.
0: ¿Vos te imaginás un tipo así, con los lentes así?
2: Ah, claro,
0: media hasta bajito,
2: de botella.
0: Y metido botella abajo una lámpara en una oscuridad total.
2: Me hiciste acordar una novela, Raúl.
0: ¿Cómo se llamaba? El Archivista.
2: No me acuerdo.
0: El Hombre del Archivo.
2: Después te voy a...
0: No sé qué nombre.
2: No, es un cuento de Elige tu propia aventura. Elige tu propia aventura es una saga que vos... Lo lees raro el libro.
0: Ah, y le das el...
2: No, el tema es así. Vos lees tres páginas y después te dice, si querés ir para allá, seguí en la página 43.
0: Ah, claro,
2: si
0: claro.
2: Si querés, seguí en la página 28. Claro. Entonces armás, por eso es el...
0: Armás tu propia aventura. Sí.
2: Bueno, también hoy es el día de la ancianidad. ¿Conoces algún anciano? ¿Cuándo se es anciano en la vida? Ay, Dios. ¿A partir de qué edad?
0: No voy a participar de esto.
2: Es el día del anciano. No sé,
0: hay una
2: edad. Está bien. A los 60, no.
0: No sé, tuvo Javier Altieri y le decíamos, che, no, de... ¿cuántos años tenés vos?
2: 4,
0: no te puedo creer. No tiene una cana, no tiene vestigio de un hombre grande.
2: Escucha, según la OMS, la Organización Mundial de la Salud, la clasificación formal de anciano es para las personas de entre 70

0: ¿Qué pasa después de los 90? ¿Cómo te consideran? Vejez avanzada.
1: Geronte.
0: No sé.
1: Geronte.
0: Sí, sé yo. Bueno, más o menos ese sería el rango. Entre los 75, o a partir de los 75 años. Hay un estudio de la Universidad de Stanford que dice que al analizar proteínas en la sangre,
1: sí,
0: determinó que la vejez biológica y los cambios más pronunciados en el organismo ocurren alrededor de los 78 años. En realidad es todo un proceso que viene a partir de los 60, pero que ahí tiene como un punto de inflexión. Ya ahí no hay vuelta atrás.
1: Yo lamento desilusionarte, pero nunca hay vuelta atrás, Julio.
0: No, pero ahí ya está.
1: El tiempo gira en un solo sentido, lamentablemente. No,
0: también, pero...
1: Aprovechenlo, muchachos, porque...
0: Te caes a los 62, no es lo mismo que caerte a los 79. A eso se refiere, ¿no?
1: Mandamos un saludo a mi amigo.
0: ¿A quién?
1: Que se cayó.
0: ¿Quién se cayó?
1: Ah, después te digo. Ah,
0: bueno. No sabía, me la
1: amigo
0: perdí.
1: Amigo común nuestro.
0: Bueno, está bien. ¡Ah, sí! Pero no es anciano.

0: Lo que dice el estudio este que mencionamos de la Universidad de Stanford.
1: Bueno, entonces...
0: ¿Quedó algo más? No, ya está. Usted tiene que arrepentirse de lo que dijo.
1: No, eso fueron las palabras de Samid.
0: Hay un meme que nos acaban de enviar acá, gracias Andrés, con esa leyenda.
1: Bien.
0: Ahí estamos. ¿Sabés que hay sesión en el Consejo Deliberante de Pinamar, verdad?
1: Sí. No tiene muchos temas de interés. Salvo que aparezca algo fuera de cartelera, digamos, ¿no? Gesto histórico en Saliqueló, dicen nuestros vecinos y han publicado de CNM Noticias, de General Madariaga. Un vecino donó 121 hectáreas para mejorar el hospital municipal.
0: ¿121?
1: Esperemos que no se tenga que levantar del cajón, con todo respeto digo esto, ¿no? Para poder ver, esto le estoy agregando, para poder ver el reflejo de estas 121 hectáreas puestas en instrumental, en mejoría para el hospital.
0: El 11 de septiembre se va Ibarguren.
1: ¿A dónde se va?
0: Ay, habría que preguntarle.
1: Toma una licencia.
0: Se toma una
1: licencia.
0: ¿La
1: licencia anual?
0: Sí, vacaciones.
1: ¿Quién lo reemplaza? ¿Primer concejal? ¿El presidente
0: de la lista?
1: ¿Del consejo o no?
0: No, tenés que ir a la lista.
1: Claro. ¿Quién es?
0: Esperá, vamos con información de Ibarguren. Del 11 de septiembre al 20 de septiembre, inclusive, licencia sin goce de haberes del intendente municipal Juan Manuel Ibarguren.
1: ¿Sin goce de haberes?
0: Y claro, si te tomas licencia no hay...
1: No le pagas. ¿Y de qué va a vivir este pobre hombre durante ese tiempo? Con todo respeto, digo, ¿no? Pero la verdad...
0: Lo reemplazará Alejo Yesa, quien a su vez será reemplazado, porque hay que correr la lista, por Marta Sartori.
1: Ah, porque sube alguien de la lista de esa época.
0: Deberías, claro.
1: Menor para reemplazarlo él.
0: Marta Sartori no está, hay que buscar el que sigue en la lista, que es Isach. Si no mal lo recuerdo. Si Sartori no asume, asume el siguiente en la lista, que sería Isach. Bueno.
1: ¿Y son qué, 15 días? ¿Cuánto se va?
0: Te dije, del 11 al 20. 12 días, 10 días, qué sé yo. Bueno, nada,
1: normal. Déjame firmado los papeles, Juan. Déjame firmado todos los papeles.
0: Y también la que se toma licencia es Montaldo. Cosas normales del Consejo Deliberante.
1: Sí, no pasa
0: eso
1: nada.
0: Es lo que se está...
1: No le va a cambiar la vida a los...
0: Hay 11 puntos en el orden del día. Es cortito.
1: Sí, mucha excepción, lo que me hace pensar de que, muchachos, aceleren con las reformas que haya que hacer, para que no todo no tenga que pasar por el Consejo Deliberante como una excepción. Y algún día alguien del otro lado de la calle te diga, vos me la debes, porque cuando yo tuve el Consejo, yo te autorizé. No.
0: Che, pero eso es un chantaje.
1: No, es un recordatorio muchas veces.
0: Pará.
1: ¿Viste? Pero no, muchachos, basta de excepciones.
0: Mira, el punto 8
1: es... Si tienes que cambiar zonificación para hacer comercial lo que no lo era, póngalo a consenso, hagan un debate serio... consensuado. Escúchame, y cambien el color.
0: El punto 8 es habilitación de comercio fuera de zona.
1: Sí, ya lo leí todo.
0: Proyecto
1: ayer.
0: ¿Te lo leíste ayer?
1: Sí, porque llegó ayer. Son todas excepciones.
0: ¿Tenías
1: lo que
0: tiempo?
1: Hay. Solicitud de excepción.
0: ¿Tuviste tiempo para ponerte a leer los proyectos?
1: Alpedo.com.
0: Del día del Consejo Deliberante, ¿no?
1: No entra nadie.
0: Esto es en Ostende, en Avenida La Plata al 700. Zona que no es comercial hoy en día. Y bueno, es una de las franjas que hay que, evidentemente, rever, ¿no? Porque hay muchos comercios ya instalados en esa zona. Bien, ¿querés que vayamos a una pausa y ya nos preparamos para recibir al móvil?
1: Sí.
0: Que estará enviándonos imágenes.
1: Que es correcto que tenga que trabajar el móvil porque ha estado de vacaciones hasta ahora.
0: No hizo nada.
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0: pizza.
1: Agridulce, no,
0: jamón,
1: dale.
0: Cocido.
1: Nos está llamando el Cheva.
0: Ananá.
1: Otro que le gusta la ananá en la pizza. Cheva, ¿cómo estás? Sí.
0: Mostaza arriba. ¿Cómo estás? Salsa golf.
1: Salsa golf, claro.
0: Sí, o palmitos. Palmitos,
1: no,
0: palmito,
1: no, muchacho, no, no.
0: Palmitos, sí. No, salsa golf.
1: No me sumo.
0: A esta hora.
2: Anchoa.
0: ¡No! Ya, Cheva está mal, está mal. Cheva, ¿dónde estás?
2: Estoy acá en la Plaza Bolivia porque hoy, como decíamos, 4:30 de la tarde, ya se va a dar la inauguración oficial de lo que es este fin de semana, el festejo de la Pachamama, como ya viene sucediendo hace muchísimos años. Ya ayer cuando hicimos una previa hablando con Carlitos Mamani, que dio un poco el cronograma de cómo se iba a llevar adelante el fin de semana, no había nada de todo lo que estamos viendo ahora. Voy a empezar a girar porque nos hablaba de algo de 150 puestos.
0: ¡Opa! Yo pensé que no había nadie, porque mira, estaba la cámara tramposa apuntando para un espacio vacío, ¿no?
2: Exacto.
0: Ya se ha poblado, ¿eh? Esto recién está comenzando.
2: Exacto. Algunos se están armando, otros llegaron ayer y se armaron.
0: Claro. ¿Cómo hacen, por ejemplo, con la electricidad?
1: Ahí
2: bueno, ayer le consultaba a Carlito, porque estuve observando y él me lo decía, llevaron un trabajo que el año pasado no lo habían hecho. Y a raíz de lo que es la bajada de luz, empezaron a dividir, ellos lo armaron, ¿no? La misma comisión y demás, diferentes sectores con diferentes tableros para que todos puedan tener electricidad.
0: Mira.
2: Algo que el año pasado por ahí llevó a que haya cortes de luz y demás por
0: claro,
2: el alto consumo.
0: Sí, claro.
2: Exacto. Este año, previendo eso, ahora no se los ve, pero bueno, ayer que sí no había nada, había en diferentes sectores, armados justamente por los muchachos de la organización, diferentes tableros donde vos ahora sí podés enchufar tranquilamente y no va a pasar nada.
0: No, se me ocurrió preguntarte porque vi que es un lugar espontáneo prácticamente, o sea,
2: sí,
0: no, es
2: claro.
0: No es habitual que haya gente instalándose para el servicio y eso genera, uh-huh, che, la freidora, que eléctrica, bla, necesita fuerza electromagnetomotriz.
2: No, y además todo lo que es la parte de sonido, que también consume muchísimo, entonces también está dividido, me contaba eso también.
1: Todo sin Tenac.
0: Consum.
1: Y por la duda. No, si no, 4.5, Cheva.
0: ¿Qué sabe? Lee y dice cualquier cosa, tira así cosas al azar.
1: Pero para que no...
0: Toma corriente de 10 amperes.
1: Sí, claro.
0: Llave térmica, bipolar.
2: No, yo como lo dice tan serio...
0: Ahí, vamos ahí, Cheva, vamos ahí.
1: Vos créeme, vos
0: vamos
1: créeme.
0: Ahí, a ver, chumimos a ver qué es lo que está preparando la gente. Esto me hace acordar al Pac-Man de C5N ahí, a costa, los...
2: Ah, bueno,
0: los fines de semana.
2: Sí,
0: bueno,
2: sí, sí. Ahí está.
0: Mira, ya se ve producto
2: buen
0: ahí
2: día.
0: De lo que va a estar para la venta.
2: Bien. Ahí está, todo para la venta. Mira, ya está preparado tu nombre.
3: Eliana.
2: Eliana, buen día. Estamos en vivo para Radio Power. Bueno, ¿qué tenemos para ofrecer?
3: Mira, hoy tenemos de todo en este puesto. Este puesto se llama Manos Nuestras. Somos una familia, mamá, hijas, cuñada, todo, y vendemos muchas cosas dulces, muchas cosas saladas.
2: Perfecto.
3: Focaccia tenemos salado, tenemos pancitos saborizados, tenemos facturas, tenemos conitos, tenemos budines, tenemos de todo.
0: Eliana, Eliana.
3: Son pastafrola, alfajorcito de maicena.
0: Eliana, buen día. Raúl te habla.
3: Buen día.
0: ¿Ustedes son locales, son de acá de Pinamar?
3: Sí, somos de acá de Pinamar.
0: Bien.
3: Nacimos acá, todos nacimos
0: producto
3: acá.
0: Local, entonces. Porque la elaboración la hacen ustedes.
3: Todo
0: perfecto,
3: hacemos nosotros. Cada
0: perfecto.
3: Uno se especialista en una cosa y entre todos hacemos
0: perfecto.
3: De todo.
0: Eliana, ¿y son de montar este stand en algunas fiestas, en algunos lugares?
3: Hemos hecho, mi hermana, por ejemplo, tiene un emprendimiento, Piu Vela, ella hace muchas cosas manuales y siempre nos dedicamos a la venta. Somos gastronómicos de toda la vida, hemos tenido roticería, comida, todo.
0: Bien, bien, bien.
3: Todo el tiempo vendemos.
0: ¿Y qué expectativa tienen sobre este fin de semana?
3: Mira, una vez vinimos acá a vender comida y nos fue muy bien. Y hacía muchos años que no venía y bueno, la idea es que nos vaya mejor que la otra vez.
0: Bien, bien, bien. Bueno, el fin de semana va a acompañar porque el tiempo está excelente.
3: Hermoso, la verdad que el día hoy se reportó,
0: bien,
3: el clima es genial y esperemos que siga así todo el fin de semana.
1: Perfecto. ¿Nos orientás con algún precio más o menos que...
3: Mira, vamos a tener la docena de factura 9.000 pesos.
1: Opa.
3: La media docena la tenemos a 5.000 pesos.
0: Bueno,
3: después tenemos mini pastafrolas, que las tenemos a 2.000 pesos cada una.
0: Ah, bueno.
3: Vamos a tener
0: muy accesible.
3: Los también 2.500.

0: y pizzas y pizzetas a las pizzetas. Las pizzetas 3.000, pizza.
1: La focaccia, dijiste que tenían focaccia.
0: Sí, focaccia rellena, 7.000 pesos. Tenés de caprese, tenés de jamón y queso.
1: Opa, queda pipón con
2: bueno,
1: eso.
2: Bueno.
1: Bien.
0: Así que bueno, nos esperamos. ¿Cómo era tu nombre?
1: Raúl, bebidas no.
0: Raúl, te esperamos acá.
1: Eliana, bebidas no.
0: Tenemos café de Café Express. Bien. Tenemos una mini cafetera express, así que vamos a estar vendiendo café.
1: Vendiendo
0: express.
1: Cafecito caliente. Bien. Ahí está. Bueno, seguimos la recorrida entonces, Cheva. Gracias, bueno. Eliana. Gracias, éxito, suerte.
0: Gracias.
1: Bueno, ojalá que tengan buena venta. La verdad, este invierno está tan difícil que realmente esto es como un oasis, este tipo de fines de semana que aparecen con eventos en la costa atlántica, en este caso en Pinamar. Dos eventos. Correcto. Juntos, dos. Uno temático, el de las motos, y otro también, ¿por qué no? Temático también, ¿no? El de la Pachamama. Pero es más, más para toda
2: Cheva. Ahí la familia, la parte gastronómica. Ahí donde estás vos, calculo que habrá otros productos para vender, ¿no? O sea, juguete, este ropa.
3: Claro, habitualmente para ropa, este es el sector, Julio. Este es todo el de ropa, ahora vamos, nos estamos acercando más a lo que es el sector de... Para que no lo queremos.
1: Bueno, fuimos muy temprano, Cheva. Está todo claro, en condición de armar.
3: Han prendido, sí. Han prendido el fuego.
1: Bien.
3: Mirá. Ahí está todo, bueno, acá, mirá, para la cocina, utensilios.
1: Mirá, ellos ya están armados, mirá.
3: Ya están armados.
1: Artículo de bazar, ropa, claro.
3: Exactamente, ahí está. Bien. Ya estamos, mirá, les voy a mostrar cómo fue que armaron, a ver si se alcanza a ver.
1: ¿Qué van a ocupar, la plaza mira. Completa, Cheva, o media plaza más o menos?
3: No, todo.
1: Entonces saliste medio entrecortado ahí.
2: A ver.
1: Lo perdimos.
3: Lo habilitaron.
2: Espera, Cheva. Que te...
1: No, te estábamos perdiendo un poquito. El audio.
3: Me decía, me comentaba Carlos que la idea del año que viene es extenderse a la Plaza Perú.
2: Ok. Escúchame una cosa.
1: Ah, claro.
2: Cheva, consulta. Bien. ¿El toro mecánico está?
3: Mira.

0: Mirá.
1: Claro.
2: Tiene el número Córdoba Capital, esto viene de Córdoba, lo han comprado en Córdoba.
1: Ah, hay un muchacho que se pone con un puestito y lo maneja con un
0: claro,
1: con el control, digamos.
2: Claro, buen día. ¿El toro lo trajeron ustedes, el toro mecánico? ¿Eh? Muy bien.
0: ¿Le dieron de comer? Preguntale si le dieron de comer.
1: Juan. ¿Ya estuvieron otros años?
2: La pregunta es si ya estuvieron otros años.
3: Sí.
1: Es el mismo de siempre, entonces.
0: ¿Cuánto va a costar este año ganarle al toro, que no me voltee? ¿Cuánto va a costar la vueltita?
3: Hoy cuesta las dos vueltas 10 mil pesos.
1: Escúchame, ¿lo manejás vos?
2: La radio, estamos Radio Power en vivo acá, amigo.
0: Sí. Si te pago aquí.
3: Es el toro Arizona, impecable, nuevo. Recién lo traemos acá en esta fiesta.
0: Ah, mira, nuevito.
1: Pará, ¿lo manejás vos?
3: Sí.
1: ¿Y cómo es el tema? ¿Vos decís a este lo tiro y a este no?
3: Sí. Generalmente a los niños lo hacemos muy despacito, con mucha conciencia trabajamos.
1: Claro. Y si sube una dama, con más cuidado. Si sube una dama, con más cuidado también.
3: Especialmente.
0: Y si te pongo por abajo un 5 más, ¿me podés dejar como un campeón que le gane yo al toro, que no me voltee?
3: Sí, olvídate. ¿Viste? Dale, todo, te esperamos acá.
0: Viste que todo acomodado por plata, todo. ¿Viste? Todo se puede lograr. Mucho, ¿viste?
3: No, todo se puede arreglar. Sí.
0: Bueno, amigo, que tengan un buen fin de semana. ¿Eh?
1: Gracias.
3: Bueno, igualmente, abrazo.
0: Y denle de comer al toro, un vaso. Poquito de pasto.
1: Está gordito, está gordito.
2: Un poquito de pasto. Bueno, acá tenés las famosas camas saltarinas. ¿Esas no te gustan, Julito?
0: Para bajar la media luna.
1: No es lo mismo, Cheva.
2: No, bueno, está bien. Pero
0: claro, porque ya tiene que trabajar, ¿viste? Es accionada por el hombre, entonces ya no le gustó.
2: La casa está prendida. Mira,
0: sí, no llames. Imagínate. Ahí, un choripán, una bondiolita. Echan el chulengo.
2: Algo se viene.
0: 2 de la tarde, ponele.
2: Si ya prendemos el fuego, porque acá algo se viene. A ver, ¿quién ya se acerca de los chicos
0: ya
2: para
0: cuando las tripas hablan solas, a esa hora?
2: Sí, ya prendimos el fuego, amigo. Buen día, ¿tu nombre?
4: Nicolás.
2: Nicolás, ¿qué se viene?
4: Y vamos a tirar unos choris, por ahí vamos viendo cómo va el tema de la venta y por ahí tiramos algún pedazo de carne vacío, algún matambre. Vamos viendo cómo se va moviendo.
0: ¿Algún bondiolín?
4: Y también podría ser, sí, pero bueno, el vecino tenemos la especialidad de la bondiola, por ejemplo.
0: Ah, mira. Entonces no podemos meternos en el territorio enemigo.
4: Y vamos viendo.
0: Sí, cómo, ¿se respetan cómo con los precios? ¿Hay como una especie de común acuerdo con los precios a rubros que se tocan?
4: Y la verdad que mira, nosotros recién estamos armando, todavía no hemos podido recorrer, digamos, para ver el tema precio. Ajá. Pero yo creo que cada uno tiene que manejarse por sí mismo, digamos, el tema precio. No, creo que haya algún tipo de problema.
0: Libre oferta y demanda. Bueno, ¿y de ustedes de dónde son? ¿Son de acá de Pinamar, de la localidad?
4: Sí, nosotros vivimos acá en Pinamar todo el año, pero

0: ¿No van a entrarle a las empanaditas?
1: Sí, sí, tenemos empanadita de carne cortada a cuchillo, tenemos empanada de pollo.
0: Ahí ya salió el sol otra vez, ¿con picante?
1: Así, con picante, hacemos tortillas a la parrilla, todo.
0: Claro, típico ahí salteño. Bueno, amigos, que tengan buen éxito, mucha venta.
1: Buenísimo, muchas gracias, que tengan buen día.
0: ¿Cuánto la empanadita salteña? ¿A cuánto?
2: ¿Cuánto la empanadita? A ver.
1: Y 22 la docena y 2.000 pesos cada una, la media docena salteña.

0: Mira, mira, al horno, por supuesto, huevo frita.
1: Toda elaboración propia, sí, sí, sí.
0: ¿Al horno?
1: Fritas y al horno.
0: Ah, tenemos, mira, sí, hay de las dos. Bien.
1: Sí,
0: bien.
1: Sí, tengo bastante variedad, así que por el momento bien.
0: Bien. Bueno, que tengan mucha suerte. Buen fin de semana.
1: Buenísimo, muchas gracias.
2: Tenga buenos días. Cheva. Por lo que estamos escuchando, los precios están muy acomodados.
0: Está el horno ahí, ya. Sí, había un horno pisero, ¿viste?
2: No, fuera de broma.
0: Porque ahí van las bandejas de la
2: Uno
0: de la
2: piensa que empanadita. En una fiesta te van a arrancar la cabeza y, por el contrario, los precios están muy acomodados.
3: No, están acomodados, sí. A ver, lo que decía el muchacho, ¿verdad? El año pasado nosotros cuando veníamos, los precios, o sea, más o menos, no tienen casi diferencia. Están todos muy parecidos. Es según a donde vos caes y cada uno también muchas veces de estos puestos tienen algo diferente al otro que por ahí es lo que por ahí llama la atención. Y aquel que quiere consumir, bueno, ahí, listo. Mirá, pará, estoy mirando a ver qué hay allá. Ya hay una otra parrilla más, acá, a ver qué más tenemos.
0: Ahí está. ¿Le conseguiste los calzoncillos, Julio?
2: Ah, está cerrado.
3: No, está cerrado, mirá, Julito.
0: ¡Oh, amigo! Choriciada, se viene la choriciada. Che, fíjate a ver si hay alguien con algún disco que esté por hacer un pomarola y un chorizo pomarola.
3: Pomarola, apa.
0: Sí, un choricito de pomarola ahí con salsa. Voy o alguna carne, alguna carne desmechada.
3: ¿Cómo andas, amigo? ¿Qué tenés ahí adentro que vi que... Pará, que yo lo vi que estaba...
2: A ver.
3: No es un chorizo de la pomarola, pero acá hay algo, amigo.
4: Profesional. Mi nombre es Iván, arrancamos a las 6 de la mañana.
0: ¿Qué es eso, Cheva? No lo veo bien. ¿Un vacío, ¿Qué es eso?
4: Tapita de asado.
0: Una tapita. Che, que no se te pase, amigo, la tapita,
4: No, papá,

0: la caldera, con todo respeto, digo, ¿no?
1: Y, viste, eso no se puede contar.
0: Ah, pero mirá qué lindo chulenguito que se hicieron, ¿eh?
1: Este es de 200 litros, más o menos.
0: Mirá.
1: Con un fogonero, mirá.
0: Mirá. Ah, porque tenés el fueguito ahí en el costado y va alimentando con brasas. Bien, bien, bien, bien. Bueno, ahí está. El producto final entonces tiene que ser bueno sí o sí.
1: Sí, señor. Esto tiene que ser mantequita.
0: ¿Y qué? Mantequita. ¿Qué? Hablame de precio porque voy dando medio seconi.
1: Bueno, mirá. Si andás medio tranqui, te recomiendo un sándwich de 120 gramos de pura carne y después, bueno, con el aderezo que vos quieras.
0: Ah, claro.
1: Después, si...

0: Vos. Dale.
1: Bueno, listo.
0: Gracias.
1: Listo,
0: gracias.
1: Buen día.
2: ¿Sí? Adiós.
3: Ahí está. Muy bien. Mirá, Raúl, acá te muestro lo que vos me preguntás. Epa. Y lo que yo te contaba.
2: Ahí termina todo.
0: Sí, está claro, exactamente. Con todas las protecciones.
2: Ahí está. Bien.
3: Exactamente. Sí, es parte de lo que ha tomado la organización. Nos contaba, bueno. Carlitos. Chao, amigo. Justamente, y esto está repartido en varios puntos estratégicos del sector, ¿no? De acá, de la plaza.
2: ¿Qué cantidad de puestos calculás, Cheva?
3: Según nos decía Carlos ayer, Julio, 150, y podemos quedar un poquito más, en total, ¿eh? 150 puestos.
2: Un montón.
3: Son un montón. En principio decía, por eso, a ver, quedaban afuera, la intención era, a veces, en la parte de lo que es la Plaza de Perú, están los baños, que hay que usar la calle.
2: Sí, sí, sí.
3: Ayer estaban cortando el césped y demás, poniendo línea de la plaza. Pero la idea era, por eso este año, porque había mucho, mucho pedido, pero bueno, no se pudo lograr extenderse a la plaza.
2: ¿El hombre está haciendo un pinito de Navidad con los chorizos?
4: No.
3: Una rosca.
2: Escuchá.
4: Un asador de...
2: Pregúntale, por favor.
3: Es un asador.
4: Chorizo al asador.
3: Exactamente.
4: ¿Vos sabés cuando se desjugue eso? No, que cae arriba de la brasa.
3: Ahí está. Para,
4: no, ¿podemos hablar con el hombre, con el asador? Para, ¿no? Está midiendo... Está midiéndolo.
3: Lo está poniendo en altura o lo está inclinando. Vamos a ver. Está concentradísimo. Ahí va el calor, amigo. ¿Te podemos molestar un segundito? Estamos en vivo. Chicos, ¿me escuchan?
2: Sí.
3: Ahí está. Pues sentí un poquito de ruido. ¿Nombre?
5: Adrián.
3: Adrián, buen día. Ahí los chicos te escuchan del estudio, Raúl y Julio.
2: ¿Cómo estás, Adrián? ¿Cómo estás, Raúl? Buen día. ¿A qué hora arrancaste?
5: A las 8.
2: 8 de la mañana. ¿Y cuántos chorizos vemos ahí? ¿Cuántos chorizos vemos ahí?
5: 60.
2: 60 chorizos, bueno. Una linda cantidad.
5: Por cada ganchera esta entran 60 chorizos.
2: Bien, ¿puro cerdo?
5: ¿O puro mezcla? Cerdo.
2: Ah, puro cerdo.
5: No, puro cerdo. Hace 5 años que hacemos lo mismo.
2: Ah, bueno.
5: Hace 5 años que estamos.
2: Tenés experiencia. Escúchame, ¿para qué hora más o menos estaría?
5: 12:30, 1:00.
2: Bueno, ¿y valor más o menos?
5: 7.000 pesos el chori, 15 el vacío y 12 la bondiola.
2: Ah, perfecto. Es al asador, ¿verdad? Lo que estamos viendo.
5: Todo al asador. Dentro de un rato va a estar todo tirado acá ya en la parrilla, todo. Perfecto. Todo al asador y a la parrilla.
2: ¿Vos de dónde sos? ¿De Ostende?
5: De Gesell.
2: Ah, viniste de Gesell, mirá.
5: Y sí, de Gesell.
2: ¿Te movés así en las fiestas?
5: Sí, hace 5 años que hacemos de todo.
2: Claro.
5: Acá, la de Gesell.
2: ¿Vas por donde se pueda ir? ¿Estás?
5: Sí, normalmente la de Gesell es de acá. Fiesta, la Copacabana y la Pachamama hacemos todos los años.
2: ¿Y se vende? ¿Cómo es el tema?
5: Se vende. Nosotros ya la gente nos conoce de años. A nosotros ya nos conoce de años, entonces la gente ya está detrás de la pared de chorizo, ya estamos nosotros.
2: Perfecto.
5: Porque
2: perfecto.
5: No hay otra pared de chorizo.
2: Bueno.
5: No, y ahora va otro gancho más. Ajá. Ahora va otro gancho más con
2: la carne.
5: Y para los vacíos completos.
2: Con la carne, claro. Bueno, amigo, suerte y nos veremos más tarde.
5: Bárbaro.
2: Dale.
5: Suerte a ustedes.
2: Gracias. Adiós.
3: Muy bien. Bueno, ahí tenés, Julito.
2: Perfecto.
3: ¿Qué pasó? ¿Quedó afuera? Raúl quedó afuera
2: del aire. Está laburando.
3: Lo escucho que.
2: Está laburando, Cheva.
4: Me estoy practicando el micrófono.
3: Final está dando a los cables.
2: No.
3: Está bien. Hay que acomodar todo.
2: Sí.
3: Bueno. Esto es toda la parte de gastronomía que también se está armando, ¿eh? Algunos ya comenzaron y otros están tomando su tiempo, pero bueno, en un ratito supongo que para el mediodía ya todos van a estar a full.
2: Bien.
3: Y bueno,
2: escuchame.
3: Invitación, por supuesto, que y,
2: ¿no? Música todavía, sonido no apareció.
3: ¿Cómo?
2: Sonido, todavía nada.
3: Ahí te estoy perdiendo un poquito, Julio.
2: Bueno, no sé si me escuchas. Creo que nos hemos perdido. Bueno, no sé. Cheva, ¿estás ahí? No.
3: Acá estoy, ahí te volví a recuperar.
2: Bueno, sí, estamos probando acá.

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1: ¿Qué nos falta? Bien, y aquel que quiere sacar la entrada, que quiere venir a compartir, ¿cómo
2: tiene? Tiene que pasar por secretaría, que estamos de hoy, estamos hasta las 7 de la tarde. Igual mañana hasta las 18 horas y pueden sacar la entrada.
1: Perfecto, viene acá la secretaría.
2: La secretaría está.
1: ¿Me gusta cuánto?
2: 1250.
1: Acá en los flyers, así nosotros los vamos también mostrando. ¿Y el domingo?
3: El domingo arranca con lo que es la tradicional, el tradicional recorrido de lo que es de sobre Víctor Hugo y sobre La Plata. Arranca en Víctor Hugo, España. Se concentran a las 11 de la mañana y a partir de ese horario empiezan a
4: el recorrido. Bueno, ¿qué expectativas hay para esta temporada, José Luis? Ya se habla en algunos sectores de la temporada que se viene, que va a ser, no va a ser fácil, va a ser dura. Desde algunos sectores por lo menos se dice eso, ¿no? ¿Qué se recoge en el campo de la política?
5: Mira, ciertas elecciones provinciales, ¿no? El tema de expendio de alcohol y a las leyes de reba, etcétera.
4: Claro. No va a haber venta de alcohol.
5: No, está prohibido por ley.
4: Bien.
1: ¿En este sector, Rodri, va a haber seguridad privada y también de la policía de provincia?
5: Sí. Sí, hay seguridad privada, hay un gran operativo de seguridad privada y un gran operativo de.
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cositas técnicas que teníamos que solucionar sí o sí. Mientras tanto escuchaste buena música, o sea, no nos podemos quejar. Tenemos 14 grados 2 décimas de temperatura, humedad 100%, el viento del sud-sudeste a 1 kilómetro apenas, con una ráfaga a 4.8 kilómetros. Mira, nada, el viento súper, súper en calma. Presión 1011 hectopascales y por delante un fin de semana bastante, pero bastante lindo, les diré. Estaba viendo las máximas, si bien hoy arrancamos con una mínima de 2 grados, ya va a quedar en el pasado ese tipo de mínimas, porque empiezan a subir las mínimas, ¿sí? Ya a 10 grados, claro, de a poquito. Y también las máximas, vamos a tener máximas hoy de 15, mañana de 15, el domingo de 16 grados, el lunes de 17 grados igual que el martes. Ahí así, el miércoles que viene 15 la máxima, el jueves ya 16 la máxima. Creo que ya vamos para arriba. Puede que venga algún frío más como para darle fin al invierno, pero ya estamos más cerca de la primavera. ¿Qué otra cosa? Sí, sí, sí. Qué lindo y qué rápido que se pasa el tiempo, ¿no? Nosotros, acá listos todos, en la producción comercial Silvia Tolosa, la técnica Raúl, Alex y Seba, en los móviles Cheva Echever, soy Maru Daur y te invito a que te quedes ahí del otro lado porque tenemos un poquito de todo. Y llegó el viernes. 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Dicho todo esto y ya informados, arrancamos así la mañana con Ser, esta banda que reversionó un clásico de nuestra música nacional, Loco tu forma de ser. Buen viernes para todos. Bienvenidos a Mañana Power.

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0: sonido para Abel Pintos. Ibuprofeno le puso a su canción Habla de los años. ¿Será que con un ibuprofeno por día calman los dolores? Bueno, parece ser que sí. Ahí estaba el nuevo sonido que te presentábamos. Obviamente hay más, muchos más. Así que atentos. Tenemos que escuchar mensajitos, ¿sí? Mensajitos que tienen que ver con, claro, los pedidos de canciones.
1: Buen día, Maru. Qué excelentísimo día, por Dios.
0: Está hermoso.
1: Tremendo. Maru, para el clásico de las 11, otro muerde el polvo de Queen.
0: Otro que muerde el polvo de Queen. Dale, Carlos, sí te lo pasamos en un rato nada más.
2: Hola, Maru. ¿Tenés el tema de Gino Vanelli Black Card?
0: Lo tenemos.
2: ¿Para el clásico de las 12, puede ser?
0: Sí, puede ser.
2: Bueno, te mando saludos.
0: Gracias.
2: Lo estoy escuchando. Linda musiquita pasaste antes.
0: ¿Viste? Sí, sí, hicimos una selección ahí musical mientras la técnica trabajaba. Yo les musicalizaba para ustedes. Así que por eso arrancamos un poquito más tarde hoy, pero hasta la 1 de la tarde nos quedamos. Y sí, tenemos que cumplir con pausas, atrasadas, un montón de cosas, pero en un ratito ya empezamos a jugar.
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0: canciones que no pasan de moda, esos son los clásicos. Lo eligió Carlos, uno de Queen, me dijo. Y bueno, ahí estaba Carlos para que le subas el volumen y lo disfrutes. Nosotros actualizamos datos del tiempo. 11 de la mañana, 12 minutos, 15 grados. La temperatura en Pinamar, humedad 100%. Viento del este-sudeste a 1 kilómetro, con ráfagas a 5 kilómetros hora, presión 1011 hectopascales. Hermosa mañana, ¿verdad? Tenemos hoy. Sí, está realmente lindo, agradable. En Pinamar esperamos una máxima de 15, que seguramente la superemos. Y cielo parcialmente nublado, así como está. Para mañana sábado, 7 la mínima, 15 la máxima, también parcialmente nublado. Y domingo 8 la mínima, 16 la máxima, también parcialmente nublado. Tenemos por delante muchos lindos días, no solamente de sol, sino también de máximas que ya se van nivelando con la primavera, de a poquito, de a poquito. Nosotros nos quedamos con vos hasta la 1 de la tarde, ya el Mobile Power se va a conectar con nosotros y después de las 11 y media de la mañana empezamos con la consigna para que juegues por los premios de hoy. Tenemos las hamburguesas de Hamburguesas La Plata y tenemos las entradas para ir al cine, así que atentos a eso. Nueva hora con ellos.
1: Qué rico es el latín.
0: Lady Gaga, Bruno Mars.

0: Ahí está, ya llegó. Es el móvil de la radio. Conduce El Cheva, el mejor movilero del año. Reconocido por la Academia de Conductores de Radio. Perdón, ¿está bien esto que tengo que decir?
1: Sí, está bien, está bien. Tenemos que darle la bienvenida a él, a Cheva Echever con el Móvil Power. Buen día, Cheva.
2: Buen día, Maru, ¿cómo andás? ¿Todo bien?
1: Todo bien, hermosa mañana te ha tocado hoy con sol y todo.
2: La verdad que sí, no nos podemos quejar con cielo despejado. Poco viento, yo justamente estamos
1: nada,
2: en Guadalajara.
1: Ráfagas a 5 kilómetros, imagínate, nada.
2: Exactamente, la bandera casi no se mueve. El sol hoy se hace presente y dice, estoy presente, por eso buscamos un poquito de sombra aquí con Claudio González, que es el ingeniero agrónomo y además es director, en este caso, del Departamento de Agronomía y Ambiente de UADE. Claudio, buen día, ¿cómo andas?
3: Buen día, ¿cómo andan ustedes?
2: Bien, nosotros muy bien. Y te vinimos a visitar, porque bueno, UADE tiene, para anunciar, de alguna manera, una nueva tecnicatura, ¿no?
3: Sí, así es. Lanzamos una nueva oferta de pregrado, que es una tecnicatura en producción y gestión animal. Vamos a arrancar el año que viene, en marzo del 2027. Ya están abiertas las inscripciones para que puedan los chicos inscribirse. Es una tecnicatura que dura 2 años de duración y de la cual se compone de una modalidad de cursada híbrida, destinada, bueno, principalmente a los interesados y a los que les guste sumarse a los temas agropecuarios, ¿no? La primera oferta que estamos dando acá en la sede Costa, que tiene que ver con temas estrictamente agropecuarios, va a tener 16 materias en total, de las cuales 12 son de manera online, 100% online, y 4 materias van a ser en formato MRI. El MRI es la modalidad intensiva que se cursa acá en el Hotel Escuela de Pinamar, con además visita a campo, o sea, como es producción animal. La idea es que se conecten directamente con los productores de la zona, que vayan, que los visiten, que básicamente trabajen con ellos, que visiten el campo, que aprendan cómo hacen en el campo las cosas, porque a veces que nosotros le damos una teoría y en el campo pasa otra cosa. Entonces, la idea es que visiten el campo y junto con los productores puedan aprender también de ellos, ¿no? De hecho, van a tener que acreditar para recibirse 100 horas de trabajo con los productores agropecuarios, que ya tenemos acuerdos con todos los productores de la zona, con CREA, con APRESIR, con la Sociedad Rural, para que ellos básicamente los reciban y puedan trabajar junto con ellos.
2: Buenísimo.

0: Por ejemplo, Madariaga tiene escuela agraria.
1: Sí.
0: Esos chicos seguramente se pueden anotar. Y aquellos que no tienen una carrera agraria, pero les interesa el campo.
1: Sí, también, por supuesto. Sí, de hecho, nuestra idea o la oferta tiene que ver precisamente no solamente para los que vengan del campo o tengan campo o sean hijos de productores agropecuarios, sino también para aquellos jóvenes que estén terminando la secundaria y de repente se quieren o les interese sumarse al sector agropecuario, ¿no? Piensen que del total de las búsquedas laborales de Argentina, el 20% son búsquedas laborales para el sector agropecuario y cada vez menos chicos a veces eligen estudiar una carrera agropecuaria, pero porque piensan que hay que tener campo, hay que ser hijo de productor. Bueno, no es así, no es así. Primer tema que hay que como sacar el falso mito de que hay que tener campo para estudiar agro. Para estudiar agro simplemente hay que tener amor y querer trabajar en el campo y en el sector agropecuario puntualmente. Y bueno, nosotros a partir de que una vez que ingresen, empiezan a estudiar y nos empezamos a vincular con las empresas, porque si lo que más queremos es que cuanto antes estén trabajando. O sea, queremos que entren y consigan trabajo enseguida.
0: Bárbaro. Nosotros estamos hablando de una tecnicatura, que comienza el año que viene, el 2027, pero bueno, son, en este caso me dijiste 2 años.
1: Exacto, son 2 años.
0: ¿Se puede continuar?
1: Sí, claro. Los chicos cuando arrancan la tecnicatura tienen 2 años de duración la carrera. Como te dije, 12 materias online, 4 en intensiva. Las 4 intensivas con visita a campo y después se aprueban las 16 materias, van a poder continuar si quieren la licenciatura en producción y gestión agropecuaria, que en este caso se dicta en Buenos Aires, pero si hay un volumen importante de alumnos, podemos también abrirla acá en Monster, en la sede Costa. Y después, en el año 2028, vamos a lanzar la ingeniería agronómica allá en Buenos Aires, pero también la podemos hacer acá. Con lo cual, pueden arrancar estudiando la tecnicatura y terminar siendo ingenieros agrónomos. Un dato importante también es que todas las materias tienen asociada, o la gran mayoría, una certificación. O sea, tenemos convenios con diferentes asociaciones. Entonces, por ejemplo, no sé, arrancan con edafología, que básicamente es el estudio del suelo, de la tierra, y ya estamos ahí conveniando para que puedan habilitar en el manejo de los drones, porque todas las materias van a tener incorporación tecnológica aplicada. En el caso de ganadería extensiva, bueno, tenemos proceso de acuerdos con Hereford y con Angus para que, así como aprueban la materia, vayan a Hereford o Angus, que son razas bovinas, a hacer el curso de manejo de cabañas o escuela de jurados. En el caso de ganadería intensiva, que básicamente se estudia producción porcina, ovina, caprina, aviar, tenemos un acuerdo con Compañía de Tierra del Sur, que es la empresa de la familia Benetton, que tiene campos en Balcarce. Y bueno, y ahí la Compañía de Tierra del Sur los convoca para que vayan a Patagonia, elige 2 alumnos, para que vayan a la Patagonia a trabajar 1 mes y medio, con lo cual yo le digo a los chicos, es como ya sea la colimba a la Patagonia, porque están 1 mes ahí en el periodo de la esquila, pero es una experiencia laboral hermosa. Y bueno, y así diferentes certificaciones para que puedan sumar al CV y enseguida se inserten en el mercado laboral.
0: Señor Claudio, ¿cómo hay que hacer para inscribirse?
1: Bueno, la carrera ya está abierta en inscripción, ya se hace el precio definido, más o menos va a andar en los precios normales, 400.000 pesos por mes, todas las materias incluidas. De todas maneras también tenemos sistema de becas para que puedan consultar el tema de las becas. Para inscribirse simplemente pueden mandar un mail a costa.argentina@uade.edu.ar o entrar a la página web, que es www.uade.edu.ar, y ahí ir a la parte de Costa Argentina y ahí van a poder encontrar información. Todavía no tenemos publicada la página en la web porque la estamos ultimando los detalles, pero ya la van a ver pronto con la nueva oferta de la tecnicatura. Pero bueno, la idea es que puedan inscribirse, de todos los chicos que quieran hacerla, o conozcan a alguien que les puede interesar insertarse en el sector más dinámico del país, bueno, son bienvenidos acá en UADE.
0: Bueno, porque la opción está, o sea, es un 75%, me decías, de cursada online.
1: Es un 75% de cursada online, que está pensada mucho para, bueno, los que viven no solamente acá en las ciudades como Pinamar, sino la gente que pueda vivir en el campo o en algún pueblo del interior de la provincia y no pueda trasladarse hasta la sede Costa todos los días, entonces van a poder cursarla de manera online desde sus casas. Lo que tiene es que hay materias de la producción agropecuaria que es necesario cursarlas en el campo. Entonces, claro, acá presenciales y también en el campo, como en el caso de la fología o de forrajes, ¿no? Que en el caso de la materia de forrajes y pastizales naturales, entonces ahí la idea es que visiten 2 campos distintos, van a visitar un campo en una lomada, más llegando para el lado quizás de las armas, y un campo más por acá cerca del mar, donde más bajo, claro, donde van a descubrir las diferentes pasturas, ¿no? El pastizal natural, que las especies del bajo son totalmente distintas a la de una loma, con lo cual el animal come un valor nutricional distinto en un alto y en un bajo, hay que suplementarlo de manera distinta. Es un manejo totalmente distinto de, de campos. Entonces,

Ellos van a poder, la salida laboral de esto tiene que ver con la asistencia, sumarse a un campo, un productor, acompañar a un ingeniero agrónomo, un médico veterinario y otra.

Pero claro, nosotros viajamos muy seguido a Madrid constantemente, Gesell, y, o sea, tenemos el campo enfrente, básicamente. Y se habla mucho de lo que es el pasto, que es importante, obviamente, el alimento para, en este caso, los animales. Y el agua, bueno, el agua también.

0: implica darle un agua más salina, menos salina, un agua de pozo, un agua de mar, un agua de río. Bueno, todas estas cosas se ven ahí, que es importante que las sepan, porque es el alimento que los animales van a consumir para después, bueno, poder producir carne y exportar. Acá el dato también es no solamente el campo que nos rodea acá a la sede de Pinamar, sino también el mercado mundial de la carne, que está creciendo, que cada vez más países del mundo empiezan a consumir más carne vacuna. Y bueno, países como Argentina, que somos 100% ganaderos, históricamente ganaderos, bueno, tenemos el desafío de empezar a formar nuevos alumnos, nuevos técnicos que se sumen a este trabajo, porque realmente va a haber un crecimiento sostenido y cada vez hay más demanda de productores agropecuarios por este tipo de perfiles, ¿no?
1: Perfecto. Claudio, ¿vos vas a estar como profe en la carrera?
0: Yo soy profe de la carrera y, bueno, también como director y encargado de la tecnicatura, así que seguramente los vamos a cursar a los alumnos cuando demos las clases. Están buenas, nosotros siempre tenemos la dinámica acá en UADE, la cultura UADE, ¿no? De hacer clases entretenidas, hacer clases que no sean solamente un marco teórico, sino que sean un ida y vuelta, un feedback permanente con los chicos, que los alumnos se animen a preguntarnos, ¿no? Que haya una interacción y fundamentalmente mucha salida a campo y mucha salida laboral.
1: Bueno, gracias por recibirnos.
0: Gracias a ustedes por entrar ahí.
1: Ahí está, Maru, una nueva carrera que esto viene para el 2027, aquí en UADE Costa, aquí en Pinamar, así que aquellos que son amantes del campo y que dicen, ¿por qué no?
2: Claro que animarse. Sí, aparte tenemos cerca tanto campo, ¿no? Para trabajarlo después. Que está bueno prepararse para hacer las cosas bien.
1: Y no hay edad, ¿eh?
2: No. Totalmente. Aquel
1: que te gusta, bueno. Tienen el año que viene, bueno, hay que anotarse ahora, ¿eh? Hay que inscribirse con tiempo.
2: Sí, claro. Eso sí. Exacto. ¿Seguís la recorrida, Maru? Cheva.
1: Sigo la recorrida, en un ratito toco bocina y
2: dale.
1: Desde algún lugar de Pinamar.
2: Nos escuchamos. Dale. Chau.
1: Chau.
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aseguran que Tini Tini y Rodrigo De Paul no se casarán por iglesia ni civil. Solo van a coronar su amor. Desde el entorno de la cantante dieron a conocer que nunca intentaron firmar un acuerdo prenupcial, ya que la pareja siempre pensó en otra clase de evento. Bueno, hace días viene cobrando fuerza la versión de que el origen del conflicto entre Tini y su familia empezó cuando le aconsejaron que firme un acuerdo prenupcial antes de casarse con Rodrigo De Paul. Sin embargo, ese rumor podría quedar totalmente descartado por un motivo inesperado. La pareja nunca pensó en casarse ni por iglesia ni por civil. Según informaron, desde el ambiente del espectáculo, desde el entorno de la cantante, nunca se habló de un prenupcial, porque ellos...

0: no, ¿no? Más para reafirmar su amor que de firmar papeles, ¿sí? Bien, van a hacer una fiesta, pero para coronar el amor, nada más. Después detallaron que dijo su fuente, ¿sí? La de la torre, no se van a casar por iglesia, entonces nunca existió la charla de Tini con los padres, porque ellos no van a firmar nada legal. Para respaldar justamente esta data, que es la que anda circulando, la conductora le mostró a sus compañeros quién fue la que le envió todos los datos de estos detalles, y ellos coincidieron en que se trata de un bombazo inobjetable, ¿sí? Todo de primera mano, dijeron. Así que la panelista valoró justamente al ver con quién conversaba la torre. Dijo, no, si a Yanina le están tirando datos, esta persona es porque es posta posta. Así que parece ser que todo el conflicto que viene con Tini y su papá por sus ganancias, ¿sí? Nada tiene que ver con un contrato prenupcial que le habrían dicho que firmara con Rodrigo de Pol antes de casarse. En fin, en minutos empezamos a jugar, así que atentos. Hoy se van las hamburguesas, que son 24 hamburguesas, las premium de 160 gramos que están tremendas. De Hamburguesas La Plata, con sus panes, por supuesto. Y aparte también te vas a ganar, para vos que estás ahí del otro lado, las entradas al cine para ver alguna de las pelis. Tenemos 3 estrenos este fin de semana. 2 de adultos, 1 infantil, que hay que aprovecharlos. Así que, agendar el WhatsApp. Recuerden que se juega únicamente con un audio al 2254-588312. Pausa y venimos.
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Traición a la mexicana, un poquito de la Zimbabue, sí, sí, es un recuerdito, pero mira qué lindo, los chicos surfeando un rato ahí, aprovechando las mini olas que tenemos. Tenemos una mañana impecable de viernes y vamos a tener un fin de semana que va a seguir así, les cuento. Para aquellos que preguntan, pero qué onda el clima, me dicen, Maru, bueno, yo les cuento que para hoy 15 grados y sol... Para mañana 15 grados y sol, para el domingo 16 grados y sol, el lunes 17 y sol. No, no, no, está tremendo. Vamos a empezar a jugar y vas a tener que investigar. Me vas a tener que nombrar algunos productos con dos o tres, está bien, que podemos encontrar en el local de la sucursal de Pinar.

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Tenemos varias pelis para ver este fin de semana con algunos estrenos desde ayer. Ayer pasé por el cine y estaba full. Claro, es que hay muchas pelis lindas para ver. Sigue en cartelera Spider-Man, que la tenemos ya hace un tiempo. Un Nuevo Día. Coyote vs. Acme es de animación y aventuras y es estreno este fin de semana. Otro estreno es Impacto Mortal, de suspenso y terror. Sigue en cartelera Yo Narciso, la comedia argentina con Suar y Oreiro. Agregaron La Guerra de los Últimos, que es de suspenso y acción, que dicen que está tremenda. Y sigue en cartelera la de terror, La Noche del Demonio. Bueno,

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1: Bueno, Maru, hamburguesa, valga la redundancia.
2: Ahí vamos.
1: Pan para la hamburguesa, pancho, pan para el pancho. Aderezos.
2: Sí.
1: Las papitas que van arriba de la salchicha, que no me acuerdo cómo se llaman.
2: Las papitas pay. Bueno, está muy bien. Vamos a ver, ¿qué podemos encontrar?

0: En Hamburguesas La Plata, vos tenés que detallarme algunos productos nada más, no tantos.
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0: Ajá.
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0: Sí.
1: Esos son algunos de los productos que hay en Hamburguesas La Plata.
0: Bueno, Osvaldo, estás participando.
2: Hola, Maru, ¿cómo andás? Buen día, te habla Federico.
0: Hola, Federico.
2: Acá del trabajo, escuchando la radio.
0: Muy bien.
2: Decirte que nada, la Hamburguesa La Plata tiene local ahí en Intermedianos.
0: Sí.
2: Abrió hace poco. Buen servicio.
0: ¿Y qué venden?
2: Materia prima de primera calidad.
0: Ah,
2: y nada. Tiene hamburguesas.
0: Sí.
2: Todo lo que es la línea de hamburguesas, panchos.
0: Sí.
2: Y pizzas. Y pechugas. Y
0: hay de todo.
2: Tiene cantidad de cosas para ofrecer a la localidad de Pinamar.
0: Mirá nada. Vos. Bueno, Fede.
2: Me gustaría participar en el premio y nada, les deseo suerte a todos. Sí, un abrazo grande y que tengan un hermoso
0: otro para
2: día.
0: Para ti.
3: Buen día, Maru. Te habla María, disfrutando de este hermoso evento en Pinamar.
0: Hola, María.
3: Hermoso, hermosísimo todo. Perfecto. Bueno,
0: bueno,
3: por la consigna de hoy, hamburguesas americanas, hamburguesas clásicas y otra de pechuga de pollo.
0: Ajá.
3: Y papas fritas.
0: Bueno.
3: Bueno, esto sería ideal. Me llega todos los nietos hoy para ver este evento. Bueno,
0: ah,
3: un
0: claro.
3: Abrazo. Que
0: María,
3: tengan
0: creo
3: un
0: que
3: buen día. Espectacular, Pinamar.
0: Si no me
3: como
0: equivoco,
3: siempre.
0: María es nuestra oyente, que saben que está en el edificio justo frente al armado del enduro. Así que María, te vamos a ir a visitar. Con las cámaras de la radio para tener imágenes desde el piso, no sé, 4. Tenemos todo hacia abajo. La vista es tremenda que tiene María, por eso le caen todos los nietos. Este fin de semana, a ver el enduro desde la casa de la abuela. Si la abuela vive frente al mar, escúchame. Qué justo, María de Arequito, te quedó el departamento, ¿no? Impecable.
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0: Ay, Tati.
4: Me puse la 10 para la consigna de hoy. Aténdeme, doble chance tengo. Doble chance. ¿Qué te iba a decir? Te mando un besazo grande, Marulina.
0: Hola,
4: y
0: Tati.
4: Obviamente estoy participando.
0: ¿Y sí?
4: Por la consigna de hoy.
0: Ya dijiste un par de cosas y está muy bien. Ella las cantó, ¿viste?
5: Hola, Maru. Feliz viernes.
0: Feliz viernes para ti, Caro.
5: Para participar de la consigna de hoy,
0: sí.
5: Los productos de Hamburguesa La Plata son súper hamburguesas, panchos, snack. Bueno, tienen las mejores promos.
0: Muy bien.
5: Bueno, eso. Besos.
0: Saludos. Besos.
5: Me gustaría escuchar un tema de Rubén Rada,
0: sí.
5: Muriendo de plena.
0: De pena.
5: Gracias.
0: Dale, hola.
6: Hola, Maru, buen día.
0: Hola, Lore.
6: Bueno, Hamburguesas La Plata te ofrece pan para panchos, salchichas, hamburguesas, pan para hamburguesas, aderezos, supremas, pollo,
0: uh-huh.
6: Papitas, chisitos.
0: Hay de todo, che.
6: Bueno, y Ay, todo eso. Bueno, nada. Que pasen bonito día.
0: Vos también.
3: Puesto, Mari.
0: Hola. Maru. Ahí está.
3: Acá está a tu disposición.
0: Mira, escucha.
3: Una barbaridad de acá arriba. Bueno, un abrazo.
0: María nos acaba de confirmar que tenemos el departamento con el balcón, ¿sí? Con ya la aprobación de ella para que vayamos a mandar imágenes del enduro. mandanos un videíto, María, nos dice acá la técnica, ¿sí? Mandanos un videíto de cómo ves vos de ahí arriba todo el armado. Sería genial, nosotros prometemos pasártelo al aire. Nos contás, para llevarte los premios de la mañana, ¿qué productos podemos encontrar en Hamburguesas La Plata?
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1: Que no falta. Bien, y aquel que quiere sacar la entrada, que quiere venir a compartir, ¿cómo
2: tiene? Tiene que pasar por secretaría, que estamos de hoy, estamos hasta las 7 de la tarde. Igual mañana hasta las 17 horas y pueden sacar la entrada.
1: Perfecto, viene acá la secretaría.
2: La secretaría está...
1: ¿Me gusta cuánto?
2: 1250.
1: 1250. Acá en los flyers, así nosotros los vamos también mostrando. ¿Y el domingo?
3: El domingo arranca con lo que es la tradicional, el tradicional recorrido de lo que es de sobre Víctor Hugo y sobre La Plata. Arranca en Víctor Hugo, España. Se concentran a las 11 de la mañana y a partir de ese horario empiezan a...
4: Bueno, ¿qué expectativas hay para esta temporada, José Luis? Ya se habla en algunos sectores de la temporada que se viene, que va a ser, no va a ser fácil, va a ser dura. Desde algunos sectores por lo menos se dice eso, ¿no? ¿Qué se recoge en el campo de la política?
5: Mira, ciertas elecciones provinciales, ¿no? El tema de expendio de alcohol y a las leyes de reba, etcétera.
4: Claro. No va a haber venta de alcohol.
5: No, está prohibido por ley.
4: Bien.
1: ¿En este sector, Rodri, va a haber seguridad privada y también de la policía de provincia? ¿O...
5: Sí. Ah, okay. Sí, hay seguridad privada, hay un gran operativo de seguridad privada y un gran operativo de...
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0: hermosa mañana, ¿verdad? Bueno, ya mediodía te diré yo, ¿eh? Gino Vanelli, Black Girls. Sí, lo pidió Osvaldo. Clásico de las 12 y 16 del mediodía. Actualizamos datos del tiempo. En Pinamar, a esta hora, tenemos ya 15 grados de temperatura, humedad 100%, viento del este a 3 kilómetros con ráfagas a 6 kilómetros hora, presión 1011 hectopascales. Servicio meteorológico que anuncia para hoy 15 grados de máxima y sol, sábado de 15 y sol, domingo de 16 y sol y lunes de 17 y sol. Así que impecable el fin de semana que tenemos por delante. Estamos jugando con la consigna de la mañana. 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Pero antes la vamos a saludar a ella, a Dani Candotti, nutricionista, que nos vino a visitar. ¿Cómo estás, Dani? Buen día, bienvenida.
1: ¿Cómo estás, Maru? ¿Todo bien?
0: Todo en orden. Hermosa mañana tenemos de sol.
1: Muy lindo, sí, al fin el sol.
0: Al fin,
1: no sé
0: era
1: si
0: hora.
1: Se queda en el fin de semana.
0: Todo el fin de semana sol.
1: Hay que aprovecharlo.
0: Sí, y buena
1: después
0: temperatura.
1: Después de tantos días grises hay que aprovechar. Aparte, está linda la temperatura, está súper agradable.
0: Es cierto. Bueno, hoy vamos a charlar de algo que casi todos utilizamos, ¿no?
1: Sí.
0: Que son estos, los relojes inteligentes.
1: Ajá,
0: que
1: exacto.
0: Se conectan con el celular y que te marcan cosas que vos elegís, así al azar. Quiero que me marque esto, cuando tengo que tomar agua, ¿no?
1: Todo.
0: Todo te marca.
1: Todo.
0: Sí.
1: Hoy la gran mayoría, ¿no?, de las personas tenemos algún tipo de
0: dispositivo, sí.
1: Exacto. Que nos da información sobre lo que hacemos en el día. La cosa es, ¿todo es fiable?
0: Claro.
1: Y a veces lo que uno mira más que nada cuando tiene un objetivo, o creo que las personas en general, miramos las calorías.
0: Claro.
1: A veces las calorías
0: gastadas en el día.
1: Gastadas en el día, exacto. Es una de las variables que mide el reloj. Y la mayoría de los dispositivos sobreestiman las calorías que gastamos. O
0: bien.
1: Sea, lo que vemos en general es mucho más de lo que en realidad utilizamos. Y ahí a veces un poco la confusión en que si el reloj fui a hacer una actividad de fuerza y me muestra que gasté 350 calorías, entonces yo me puedo comer un alfajor y ahí, ahí empiezan esos ajustes,
0: claro,
1: y uno
0: no
1: ve
0: la realidad.
1: Después no ve los cambios en el peso. Entonces, ¿usamos los relojes? ¿No los usamos? Sí. Los
0: claro.
1: usamos. ¿Por qué? Porque nos dan información, mucha información. Y nos sirven para hacer como estimaciones. Entonces, uno tiene que mirar los datos como con cierta generalidad en el tiempo. Y
0: bien.
1: Decir, bueno, a ver, si mi objetivo es entrenar a diario, mejorar mi rendimiento, ¿qué puedo hacer? Mirar el reloj y ver mi tendencia o cómo va cambiando
0: claro.
1: mi tendencia semanal, en cuántos kilómetros hice
0: claro.
1: propios del entrenamiento, cuántos pasos le sumé,
0: sí, sí, sí.
1: Que sería el movimiento que tuve más allá
0: claro.
1: De haber entrenado. Me propuse hacer 3 días de actividad de fuerza, las cumplí. Para eso, todo eso es muy útil.
0: Bien.
1: Pero para ver mi frecuencia cardíaca,
0: también.
1: El ritmo también. Todo eso.
0: ¿Para
1: sí,
0: medir el estrés?
1: Para medir el estrés, bueno, tiene.
0: Sí.
1: Exacto, sí, tienen.
0: Tienen.
1: Te analiza el sueño. Pero a mí, por ejemplo, me ha pasado, yo a veces salgo a correr, me pongo el reloj, pero también me pongo el Strava.
0: Claro.
1: ¿Y qué pasa? Yo en el Strava soy más veloz, pero soy la misma persona.

0: Claro. Como gustarme, me puede gustar. Te gusta más, me puede gustar más el Strava.
1: Claro. Pero que está, es un programa en el celular, el Strava.
0: Claro, es un programa en el celular. Pero tanto el reloj como el Strava me midieron hasta incluso distancias distintas.
1: Mirá vos.
0: Entonces, ¿cómo uso estos dispositivos?

0: nuestras sensaciones y nuestros avances.
1: Claro.
0: Y en cuanto a las calorías, no se fíen tanto porque ahí hay un bastante margen de error. Porque, ponele, una persona, han venido, no, yo salgo a andar en bici y gasto 1000 calorías por día. Claro, esa persona podría comer quizás 4000 calorías. Y come muchísimo menos y no nota el cambio del peso. Entonces ahí empiezan un poco
1: los problemas
0: entre por qué si gasto tanto y como esta cierta cantidad
1: no
0: me está funcionando el plan.
1: Y porque está mal tu medición.
0: Sí, exacto. Entonces, usen los relojes, son muy útiles, pero no se fíen tanto de los datos reales.
1: ¿Dispositivo hay para medir reales?
0: Sí, exacto, pero eso se hace en cámaras de calorimetría, en que no sería algo que...
1: accesible para todo el mundo.
0: No, para casi nadie.
1: Por eso.
0: sí, sería, son muy costosos.
1: Específicas, aparte para alto rendimiento, calculo.
0: Sí, son costosos y existen y de hecho... de esa manera también se fueron haciendo las estimaciones en cuanto a los cálculos de gasto por actividad.
1: Sí.
0: Algo que tira muy bueno también es la frecuencia cardíaca.
1: Sí.
0: Eso te sirve también para evaluar en qué zona de entrenamiento estás.
1: Aumenta o baja, claro.
0: Claro, exacto. Hoy que se usa mucho entrenar, si hablamos en perder peso, se usa mucho entrenar en zona 2, esto... que se habla, ¿sí? De que no es necesario, si uno quiere aumentar el gasto para generar más movilidad, más desgaste y perder tejido graso, no es necesario entrenar a altas intensidades.
1: Claro, hacer variaciones.
0: Eso puede servir, pero también a veces simplemente con elevar un poco la frecuencia cardíaca y mantenerte en una zona de entrenamiento como más accesible, para más fácil de sostener para el común de las personas, con eso sirve, con simplemente mantener un poquito más elevadas las pulsaciones en el tiempo, es completamente útil si tu objetivo obviamente es perder tejido graso. Si tu objetivo es mejorar ritmos, Hay que exigir al cuerpo,
1: ahí
0: hay que trabajar en zonas un poco más amplias.
1: Usemos los relojes, pero no nos fiemos de que sea tanto como dice el gasto
0: calórico.
1: No usemos
0: los datos absolutos como datos reales, sino usemos los datos como una tendencia. Sepámoslos mirar y decimos, bueno, a ver, esta semana en todos los días me moví, hice 8000 pasos, entrené... en 3 veces por semana, mi frecuencia cardíaca fue esta, mi
1: claro,
0: ritmo
1: hacer como
0: fue
1: más
0: este.
1: Una hoja de ruta, ¿no?
0: Exacto,
1: de datos. Coordinar datos semanales.
0: Sí, pero no lo usen, compararlos, y eso te va a ayudar para mejorar tu entrenamiento. Y en cuanto a las calorías, no lo usen para medir calorías gastadas. Y compensar eso diciendo, bueno, yo si gasté lo que
1: tanto,
0: me dice el reloj, puedo comer. Porque muchas veces, en general, sobreestiman las calorías gastadas y ahí es donde empezamos a tener problemas con ingreso de alimentos versus gasto. Y el peso no logra ir para el objetivo que nosotros queremos.
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1: Gracias, Dani, por la visita de hoy. Te esperamos la próxima.
0: Nos vemos la semana que viene.
1: Adiós.
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0: mediodía, nos tenemos que ir directamente con el Mobile Power. Cheva, te escuchamos.
1: Maru, ¿cómo andás? Renovamos el saludo, cielo despejado, sol. A mí me ves con campera, pero yo porque ya la uso porque nada. Sí, no la quiero dejar tirada, esta es la realidad.
0: La costumbre.
1: Pero estoy transpirando, esta es la realidad. Pero, a ver, queríamos cerrar, ya porque hicimos todo el recorrido ya hace dos semanas de lo que es desde el inicio de este evento que se ve en la Pinamar, que es el Enduro del Invierno, y lo encontramos a Agustín Poli, conocido, tienen canal de YouTube los chicos con el hermano, vida de carrera, ahí están llegando el hermano. Pará, Agustín, primero. Él me invita a hacer notas y a vos te dejaron afuera.
2: ¿Viste cómo me dejan afuera? Vos fuiste la única persona que me está invitando en este momento.
1: Bien, buenísimo. Ahí está. Bueno, ¿cómo se preparan para este Enduro del Invierno? Pinamar, porque siempre se hizo Mar del Plata.
2: No, bien, bien, la verdad que nada, contento que se vuelva a hacer un evento de esta magnitud, como venimos acostumbrando con el Enduro del Verano, Mar del Plata, el Enduro del Invierno. Nosotros por ahí no somos tanto de esta disciplina, normalmente hacemos motocross.
1: Claro.
2: Esto lo hacemos junto con todas las marcas y demás. Es un impulso muy grande, porque como digo, el evento es tan grande y tan lindo que tenemos que estar presentes. Así que nada, tratar de dar lo mejor, como todas las carreras lo hacemos. Y nada, nunca se sabe, viste, con qué nos vamos a encontrar hasta que no nos metamos a la pista.
1: ¿En circuito lo caminaron? ¿Lo pudieron hacer en moto? Todavía no.
2: No, el moto no se puede hacer. Obviamente es muy largo por ahí para caminarlo, arena todo, terminó más cansado que el domingo. Así que nada, pero sí entramos, estuvimos viendo por partes, estuvimos mirándolo. Mañana es el testeo, digamos, completo, final que hacemos. Tenemos una tanda larga de entrenamientos. Así que mañana va a ser el testeo completo.
1: ¿Bien de físico? ¿Cómo
2: no?
1: ¿Hay un golpe o algo?
2: Sí, bueno, veníamos bastante bien en el año, en San Juan, en el mes de julio.

0: Un golpecito, que ya vengo acostumbrado un poco a los golpes, pero no, no, bien, bastante bien, bastante bien. Creo que nada, lo que hay que hacer es tratar de, en estas carreras así más largas, mantener un poco el ritmo. No, no desesperar, son carreras de 40 minutos, así que no estamos acostumbrados por ahí a poner 25 minutos,
1: Correcto.
0: es la mitad, así
1: Piso mucho
0: que
1: más duro.
0: hizo duro, no, es totalmente distinto a lo que hacemos, así que no hay que desesperar y tratar de hacerlo mejor.
1: ¿Con qué corres?
0: Estamos corriendo con Triumph, con el equipo Triumph, Radical, Castrol. Estamos, creo que en Enduro el verano estamos usando una moto bastante, bastante más potente de lo que veníamos. Era una marca nueva en Argentina, así que sabíamos que era complicado. Le fuimos metiendo, el equipo trabajó un montón con Triumph, con Radical. Hicimos un laburo grande y cada vez la moto fue mejorando. Así que nada, ahora queda un poco de mí acelerar.
1: ¿Esto sirve de alguna manera para lo que es el enduro del verano, poner a punto la moto respecto a lo que fue este año, ¿no?
0: Sí, por ahí, no sé si es igual, ni si diría que es parecido. Lo único que es parecido es el terreno, te diría, la arena. Después el enduro de arena es una disciplina también un poquito diferente, mucho más rápido. No tenés tantas curvas y contracurvas. Acá es más parecido por ahí al motocross a lo que hacemos nosotros, pero nos venimos a un terreno muy diferente a lo que hacemos normalmente.
1: Bien.
0: Pero bueno, el motocross lo que tiene es eso, que por ahí andás en un terreno duro, por ahí andás en un terreno blando de arena. Entonces, nada, la idea es ir cambiando y aprendiendo un poco de todo.
1: Buenísimo, bueno, a lo mejor y intervino a nadie.
0: Vamos a intentar, vamos a intentar. Siempre se intenta, siempre se intenta. Sí.
1: Siempre corriendo, ¿no? A fondo le debemos
0: Siempre se
1: dar.
0: intenta, siempre, a todos. Al que
1: Ahí
0: se
1: está.
0: cruza adelante lo corremos.
1: Buenísimo. Hasta luego.
0: Dale, muchas gracias.
1: Ahí está, bueno. Maru, ahí está, Agustín Poli.
2: Excelente.
1: Agustín, buscando seguramente, ahí está. Bueno, lo van a encontrar los chicos en Vida de Carrera, canal de YouTube. Ahí hay
2: Bien.
1: toda una historia que ya vienen hace años.
2: Sí.
1: También, bueno, indumentaria, tienen de todo. Así que siempre muy, muy, muy macanudos. Joaquín llegó hace un ratito porque estuvo haciendo un especial
2: Ah,
1: para
2: mira.
1: el Enduro, exactamente. Anduvo por una de las estaciones de servicio de acá de Pinamar.
2: Sí.
1: Pero bueno, el gusto de hablar en este caso con Agustín y bueno, y desearle lo mejor para el domingo. Hay que
2: Excelente.
1: meterle.
0: A dar todo. Muchas gracias. Muchas gracias a todos.
2: Buenísimo. Bueno,
1: Maru.
2: Cheva, ya está. El cierre de lujo tuviste hoy.
1: Hoy cerramos así, de esta manera. Así que con sol, campera puesta, las
2: ¿Qué
1: luces
2: tal ahí
1: prendidas.
2: todo el movimiento, digo, en el predio?
1: Mucho, mucho, mucho
2: Mucho, ¿no?
1: movimiento. Sí, yo estoy acá en lo que es casi, mirá, la parte de gastronomía, que es al inicio cuando venís por Avenida del Mar.
2: Sí. Ah, mirá la cantidad de food trucks que hay ya.
1: Un montón. Después tener las marcas, como habíamos dicho, de la ropa de los diferentes
2: Sí.
1: marcas, en este caso tanto locales de Pinamar como obviamente marcas a nivel nacional. Bueno, nada, es una movida muy, muy grande. Yo te empiezo a mostrar un poquito más allá. Bueno, acá están los chicos. Esta es la moto de ¿cómo es? De Joaquín, de Poli,
2: Sí.
1: que estuvo recién ahí. Acá tenés.
2: Bueno,
1: ¿Te
2: se nos
1: acordás que
2: corta un
1: decíamos
2: poco el video. Me parece que es la zona, Cheva.
1: ahí
2: No, ahí
1: puede
2: se nos
1: estar?
2: corta. Bueno, pero ya le
1: Bien.
2: mostramos a la gente ahí uno de los pilotos principales, ¿sí? De lo que se va a correr el domingo. Aparte que tienen una trayectoria tremenda estos chicos, los hermanos Poli, en este rubro, ¿no?
1: Exactamente.
2: Así que es un placer
1: Bien,
2: poder
1: sí.
2: haber hablado con ellos un ratito antes de lo que va a ser la prueba del domingo. Yo ya te despido, Cheva.
1: Muy bien, Maru, nos vamos.
2: Sí,
1: Nos
2: sí.
1: despedimos,
2: Nos
1: pero mañana
2: vamos.
1: volveremos, si Dios
2: Si Dios
1: quiere, ¿no?
2: quiere, si Dios quiere. Y seguramente mandale saludos allá al balcón de María de Arequito, que
1: Ah,
2: nos
1: vos sabés
2: estuvo
1: que pará.
2: mandando fotos y videos, que ella
1: Estuve.
2: vive ahí enfrente, es una genia.
1: Sí.
2: Y dice que este fin de semana le caen todos los nietos al departamento, porque como saben que
1: Está
2: enfrente
1: bien.
2: está el enduro, van a aprovechar y van a venir a visitar a los abuelos.
1: Está perfecto, está perfecto. Así que sí, estuve hablando con el esposo, en este caso de María,
2: Sí.
1: charlando un ratito. Así que bueno, me contó un par de cosas, me preguntó algunas cosas de Pinamar, así que estuvimos
2: Ah,
1: intercambiando.
2: muy
1: O sea,
2: bien.
1: estoy en duda si es el edificio que tengo acá, enfrente mío, o el del otro. Sé que de algunos me
2: Está.
1: gritaron.
2: Sí, está atrás del escenario principal. Desde ahí mandan las imágenes.
1: Ah, o sea, frente a Cocodrilo están
2: Sí,
1: ellos.
2: más allá, más para el
1: Me
2: norte.
1: parece, ¿no? Ahí está, más para el norte, exactamente. En el
2: Cheva,
1: otro.
2: te
1: Ahí.
2: despido. Nos escuchamos
1: Maru.
2: mañana de vuelta.
1: Dale, mañana nos volvemos a encontrar.
2: Dale, linda tarde. Chau, chau.
1: Igualmente, chao, chao.
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1: Hola, ¿cómo va? Mi nombre es Luna y en Hamburguesas La Plata puedes encontrar hamburguesas, panchos, papas fritas, palitos, quesitos. Bueno, muchas gracias, que tengan lindo viernes.
2: Besos.
3: Por la consigna podemos encontrar panchos, hamburguesas, medallones, super panchos, papas fritas. Bueno, un saludo para todos.
2: Besos.
3: Laura.
2: Chau, Laura.
4: Maru, buen día. Gabriel y Reina Valeria. Hola, Gabriel. Por la consigna, Hamburguesas Las Platas tienen obviamente hamburguesas, super panchos, panchos, aderezos. Ajá. Las papitas que van arriba, que es infaltable.
2: Las papas pie.
4: Y los panes. Entonces, es que, bueno, besitos. Todo. Tengan un lindo día viernes.
2: Lo tuviste que pensar, Gabriel, que era viernes. Y vamos a tener un lindo finde. ¿Aló?
5: Hola, Maru. ¿Cómo estás?
2: Hola, Luis.
5: ¿Participar de la consigna?
2: Sí.
5: Venden combos de hamburguesa, combos de panchos.
2: Bueno.
5: Papas pie, pizzas.
2: Completos, completos. Adiós.
6: Hola, buen día, Maru. ¿Qué tal?
2: Hola, Bea.
6: Para participar era de la hamburguesa, obvio que era hamburguesa, panchos y papas fritas, quesito.
2: Todo de todo.
7: Hola, Maru, soy Thais. Hablo para la cocina. En la hamburguesería en los platos se puede encontrar hamburguesas, pan de pancho, bueno, aderezos y muchas cosas más.
2: Excelente. Quesitos, besos.
8: Hola, Maru, buen día. Hola, Sergio. Valeria, ¿cómo estás?
2: Hola,
8: por la consigna
2: Sergio
8: de hoy. Bueno, Hamburguesa La Plata vende hamburguesas, por, obviamente.
2: Ahí va, sigue, sigue.
8: Hola, Maru, perdón, se me cortó la anterior. Hamburguesas La Plata vende hamburguesas, panchos, pan de pancho, pan de hamburguesa, aderezos, snack, todo muy rico. Así que bueno, te mando un beso.
2: Por
8: otro. Fin salió el sol.
2: Por fin salió el sol.
9: Hola, Maru, buenos días.
2: Hola, Daniel, buenos días.
9: En Hamburguesa La Plata encontrás hamburguesas, hamburguesa de pollo, supremas, panchos, pan de panchos, papas pais,
2: tiene
9: entre
2: de todo
9: otras cosas más.
2: Dale.
9: Saludos a todos.
2: Saludos.
10: Hola, Maru, Maru, ¿cómo estás? ¿Todo bien? Soy
2: Hola,
10: Carlos.
2: Javi.
10: Te hablo por la consigna de hoy. Ahí, en la hamburguesería La Plata,
2: sí.
10: ¿Sabes lo que puedes encontrar ahí?
2: A ver, ¿qué podemos encontrar?
10: Pan de hamburguesa,
2: sí.
10: Hamburguesa, pancho, super pancho, aderezo y promo para cumpleaños. Perry, lo mejor que es eso. ¡Éxito! ¡Nos vemos!
2: Adiós, hola.
11: Hola, Maru, ¿cómo te va? Habla Rosmarí.
2: Hola, Rosmarí.
11: Era por la consigna.
2: Sí.
11: Era primero snack, pizzas, congelados.
2: Ajá.
11: Y panchos.
2: Bueno,
12: hola. Hola, Maru, te hablaba por la consigna.
2: Hola,
12: en
2: Juli.
12: En Hamburguesa La Plata se pueden encontrar super panchos, panchos, hamburguesas, pan, las papitas pie.
2: De
12: bueno,
2: todo.
12: Gracias, que tengan buen día.
2: A vos, hola.
13: Hola, Walter.
2: Hola, Walter.
13: Hamburguesa La Plata, bueno, vende pan de pancho, pan de hamburguesa, hamburguesa, salchicha, hamburguesa de pollo.
2: Están haciendo muy
13: bueno,
2: bien la tarea,
13: día,
2: ¿eh?
13: Besitos para todos, un abrazo.
2: Adiós,
13: bueno.
2: Adiós.
14: Hola, Maru, ¿cómo estás? Quería participar por la consigna y lo que puedes encontrar en las hamburguesas La Plata es, puedes encontrar, obviamente, hamburguesas, en panchos, super panchos, en papitas,
2: sí,
14: y muchas cosas ricas para el cumple. Bye.
2: Bye.
14: Y además, se viene mi cumpleaños y voy a comprar en Hamburguesas La Plata.
2: ¡Qué genia! Se viene su cumpleaños y va a comprar en Hamburguesas La Plata, dice ella. Mirá vos el movimiento que tenemos en Pinamar, ¿sí? Se está moviendo, se está moviendo. Ahí recién te estaban mostrando el cartel de Pinamar, las letras. Y hay gente sacándose sus fotitos, ¿no? Con motos, cuatris y todo lo que vas a ver por mayor este fin de semana. Porque así va a estar Pinamar por este enduro del invierno. No se olviden que en Ostende también...

0: tenemos la fiesta de la Pachamama, ¿sí? Ahí la van a encontrar en plena plaza, con mucho movimiento, 300 decían, bailarines o más, con sus ropas típicas y demás. Así que todos aquellos que quieran ir a ver un poquito de esta ceremonia de la Pachamama, lo pueden hacer ahí, en Plaza Bolivia, en Ostende, ¿sí? Aprovechen y disfrútense, llena de food trucks, de puestos de venta, de todo tipo de cosas. Van a escuchar música típica de, claro, del lugar. También van a hacer la ofrenda a la Pachamama, eso es por la tarde. Así que si quieren darse una vueltita, hay diferentes cosas para hacer este fin de semana y por supuesto este enduro del invierno que trajo este movimiento extra que vemos ya comenzando el fin de semana. Pausa y venimos con el sorteo. Tenés que tener cerquita el celular.
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0: Cafres, hoy reggae. 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Alguno de esos premios te vas a llevar si ahora te está sonando el celular. Así que tenés que atendernos. Nada más y nada menos que eso, ¿sí? Para validar que hay un ganador del otro lado. Y que dejaste tu mensaje en la radio, claro, ¿no?
1: Hola.
0: Hola, ¿hablo con María?
1: Hola, ¿qué tal? Sí.
0: ¿Cómo estás, ¿Maru? María? Sí, Maru, te estamos llamando de la radio porque resulta ser que participaste con la consigna de la mañana y te ganaste, María, las entradas para ir al cine este fin de semana, el día que vos quieras, a ver la peli que quieras y con quien quieras.
1: Ay, bueno, muchas gracias.
0: Así que ahora te mandamos un mensaje y te contamos cómo vas a hacer para canjear las entradas, ¿dale?
1: Dale, dale, muchas gracias, que tengan una linda mañana.
0: Vos también, chau, chau. Bueno, ahí está, María, que nos atendió más rápido imposible. Bueno, vamos a ver ahora quién se queda con el premio de Hamburguesas La Plata, pegaditos al teléfono, ¿sí? Es lo único que les pedimos desde acá. Estamos marcando, estamos llamando. Tenía un poquito más de números este celular, es lo único que puedo decir.

0: combo de 24 hamburguesas, 160 gramos más pan. Tremendas. De Hamburguesas La Plata. Hola. Hola, hola.
1: Hola, Maru.
0: ¿Cómo estás, Laura? Buen día. Casi que te cortamos, Laura. Sonó un montón. ¿Cómo estás?
1: Ay, mirá, qué raro, porque estaba con el teléfono acá, pero no sonó.
0: Bueno, Laura, qué bien que atendiste porque te ganaste el premio de Hamburguesas La Plata.
1: Ay, qué bueno, muchas gracias.
0: Así que este fin de semana vas a tener que prender la parrilla, no hay otra opción.
1: No hay otra opción, exacto.
0: Ahora te mandamos un mensaje y te contamos cómo hacer para canjearlo, dale.
1: Muchísimas gracias.
0: Besitos, que lo disfrutes.
1: Buen fin de para todos.
0: Vos también, adiós. Laura se quedó con las hamburguesas, tremendas de Hamburguesas La Plata. Miren lo que es el mar. No, no, está tremendo. Vamos a ver qué onda los datos del tiempo. Para vos que estás llegando a Pinamar y te preguntás, ¿cómo estará el clima este fin de semana? Bueno, 15 grados 2 ahora la temperatura en Pinamar, muy agradable, humedad al 100%. El viento cambió, ahora es del este-sudeste a 3 kilómetros con ráfagas a 6. Nada de viento, súper en calma. Presión 1012 hectopascales y servicio meteorológico que anuncia 15 grados y cielo parcialmente nublado. Yo les cuento a los que vinieron este fin de semana que hacía días que no teníamos días completos de sol. Porque ustedes dicen, ah, qué lindo, Pinamar con sol. Pero nosotros soportamos el Pinamar con nubes todas las semanas anteriores. Así que lo que ustedes están teniendo es un privilegio de venir un fin de semana y que les toque este sol y esta temperatura, no solamente el sol. Y que no haya viento, gente. Está impecable. Así va a estar el sábado también, lindo. 15 grados y parcial nublado. Y el domingo también, con sol y 16 grados. Y el lunes también, con sol y 17 grados. Mirá, si te quieres quedar un día más, aprovechen este fin de semana. Si quieren, quédense hasta el martes, miércoles. Hasta el jueves, marca sol. No, no, tremenda semana por delante. En el final, no se olviden que es el final de agosto. Y es el paso a septiembre. Y que tenemos que agradecer estos días porque suele llegar Santa Rosa en esta época. Así que aprovechemos estos días y veamos a ver qué pasa con la Santa. Sí, a ver si aparece en algún momento de septiembre, que ya septiembre es el martes, les aviso. O sea, cambiamos de mes. Por acá estuvimos, en la producción comercial, Silvia Tolosa. En la técnica, Raúl, Alex y Seba. En los móviles, Cheva Echever. Soy Maru Daur y te cuento que si querés ir ahora a Bungi Playa, anda porque están haciendo una sesión de fotos. Seguramente todas esas motos que ves ahí son de pilotos muy importantes que van a correr este fin de semana en el Enduro del Invierno. Hay motos y hay cuatriciclos, ¿sí? Esos son teams oficiales. Así que vayan y aprovechen si tienen ganas de sacarse fotos con algún piloto famoso. Más datito no te podíamos tirar hoy por hoy. Quédate en la tarde de Power, se viene el Club Retro. A las 3 de la tarde, a las 7 Pablo Cecchini con el Clásico. Y a las 10 de la noche, Interferencias. Nos vamos con estos muchachos en vivo. Karin León y qué personajes, ¿qué andas haciendo? Pásenla lindo, buena tarde de viernes para todos, hasta mañana.

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4: Bien, y aquel que quiere sacar la entrada, que quiere venir a compartir, ¿cómo
5: tiene? Tiene que pasar por secretaría, sí. Que estamos de hoy, estamos hasta las 7 de la tarde, igual mañana hasta las 18 horas, y pueden sacar la entrada.
4: Perfecto, viene acá la secretaría.
5: La secretaría está...
4: ¿Medusa cuánto?
5: 1250.
4: 1250. Sacando los flyers, así nosotros los vamos también mostrando. ¿Y el domingo?
6: El domingo arranca con lo que es la tradicional... El tradicional recorrido de lo que es sobre Víctor Hugo y sobre La Plata. Arranca en Víctor Hugo, España, se concentran a las 11 de la mañana y a partir de ese horario empiezan a...
7: Bueno, ¿qué expectativas hay para esta temporada, José Luis? Ya se habla en algunos sectores de la temporada que se viene, que va a ser, no va a ser fácil, va a ser dura. Desde algunos sectores por lo menos se dice eso, ¿no? ¿Qué se recoge en el campo de la política?
8: Mira, ciertas restricciones provinciales, ¿no? El tema de expendio de alcohol y a las leyes de reba, etcétera.
7: Claro. No va a haber venta de alcohol.
8: No, está prohibido por ley.
7: Bien.
4: ¿En este sector, Rodri, va a haber seguridad privada y también de la policía de provincia? ¿O?
8: Sí. Ah, okay. Sí, hay seguridad privada, hay un gran operativo de seguridad privada y un gran operativo de...
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Qué placer volvernos a encontrar. Qué lindo estar en esta edición del Club Retro. Ya llegamos a viernes y hoy tenemos una selección, ya te diría, comenzando el fin de semana, para bailar, para disfrutar, para viajar por el tiempo. No saben las canciones que tenemos, pero además un programa súper completo. La vas a pasar muy, pero muy bien. Bienvenidos al club. Somos lo que escuchamos.

Muy bien, así comenzamos esta edición, viernes ya 28, ¿no? 28 de agosto de 2026. Han pasado cosas un día como hoy. Ustedes no saben las historias de la música que tenemos para compartir con ustedes. Bueno, valga la redundancia. 28 de agosto de 1964, los Beatles conocen a Bob Dylan por primera vez en un hotel, en el Hotel Delmónico. Hacen un concierto en un estadio en Forest Hill, en New York. Y después de ser presentados por un amigo en común, la banda ofreció bebidas a sus invitados, pero Dylan mostró interés por juntarse a... algo recreativo. Ese fue el primer contacto de los Beatles a través de Bob Dylan con las sustancias, dicen por allí. Una experiencia que resultaría transformadora en su carrera. Un día como hoy, los Beatles, con ayuda de Bob Dylan, algunos de ellos experimentaron

alguna droga. Bueno, cosas que pasaban un 28 de agosto, pero del año 1964. ¿La tenías? Ah, me sorprende. Bueno, en 1968, Stand by Your Woman, by Your Man, ¿se acuerdan? Bueno, Tammy Wynette grabó esa canción en solo 15 minutos y se convirtió en el mayor éxito. Una de las canciones que además tuvieron distintas versiones, ¿no? Y se convirtieron en uno de los grandes hits. En el 84, en plena gira Victory Tour de los Jacksons, un día como hoy se vendieron, ¿cuánto? 1.100.000 entradas en el 84, despidiendo a The Jacksons, con Michael Jackson, que ya estaba full con su carrera como solista. Fue la única vez donde participaron en esos 55% conciertos los seis hermanos Jackson, con una asistencia aproximada de 2 millones de personas en 22 ciudades. Y para ese momento, en el 84, vendieron 75 millones de dólares. ¿Sabés quién era coreógrafa? Paula Abdul, era coreógrafa de los Jacksons. Cosas que uno se sorprende, ¿no? Al conocer todas estas historias. Cosas que pasaban un día como hoy. Un 28 de agosto nacía Sterling Morrison de los Velvet Underground. También hoy está cumpliendo años Shania Twain. Nació el 28 de agosto de 1965. Leon Rimes nació el 28 de agosto de 1982. Y Florence Welch, de Florence and the Machine, nacía un día como hoy, pero del año 1986. ¿Qué canciones que tenemos? Estoy viendo versiones extendidas, versiones maxis. Agradezco a todos los que nos escriben a través del Instagram, el Club Retro. Gracias, gracias, gracias, de verdad, a todos. Y le quiero mandar un fuerte abrazo a Mauricio, que me dice, no te olvides de Marina. El tema de este, ¿no? Claro, sí, si hablamos de versiones extendidas, me gusta este tema. Marina, Rocco Granata, un clásico también, ¿no? De años anteriores. Mauricio, abrazo grande, gracias por formar parte del Club Retro. Yo sono innamorato di Marina, decía Rocco Granata. Así comenzamos esta edición, este viernes. Así comenzamos el fin de semana. En el Club Retro, en la máquina del tiempo, arriba.

28 de agosto de 2026, Rocco Granata haciendo Marina aquí en el Club Retro. Un día como hoy, los Oasis se disolvían en el año 2009. Hace poquito volvieron a juntarse. Dicen que ya no podían trabajar más juntos, ¿eh? Y volvieron a reunirse como BDI en el 2014, y ahora, hace poquito, volvieron a tocar y están en plena gira, ¿no? Los hermanos Gallagher, los Oasis, un día como hoy anunciaban la separación, teóricamente definitiva, que, por suerte, volvieron a juntarse. Esto pasaba un 28 de agosto del 2009.

Un día como hoy, pero del 2009, decidieron separarse los hermanos Gallagher, los Oasis, y bueno, aquí los escuchamos en La Máquina del Tiempo. Pero hoy viernes tenemos versiones extendidas y tenemos versiones maxis y remixes y mucho más. Sean. Ella es Alicia Bridges, I Love the Nightlife, amo la vida nocturna.

12 pulgadas que gira 45 vueltas por minuto con Alicia Bridges y I Love the Nightlife. Quédate. Tonight. Qué temazo, ¿eh? ¿Se acuerdan de esto? Una noche para recordar. A Night to Remember. Celebramos las mejores canciones aquí en el club. Versiones extendidas, maxis, remixadas, 12 pulgadas, 45 vueltas por minuto. Y sí, señores, hoy es viernes, hoy hay vinilos en la máquina del tiempo. ¿Cómo la venís llevando? Ya llega el fin de dar una vuelta, aunque sea, ¿no? Salir, encontrarte con amigos, cambiar de aire. En el club celebramos la vida, celebramos cada canción, celebramos cada minuto. Sí, y estas canciones que forman parte de tu vida. De hecho, esto es lo que somos. Cada una de estas canciones somos lo que hemos escuchado.

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I'm so excited, decía por allí esta agrupación liderada por las hermanas Pointer. Sí, las Pointer Sisters. Y un tema sin lugar a dudas con mucha, mucha energía para comenzar una nueva media hora que va a tener absolutamente de todo. Versiones extendidas, versiones más.

maxis, versiones de vinilo y también algo de rock en español. Por eso te propongo que te quedes con nosotros. Cerramos la semana a full en este 28 de agosto de 2026. One more time, una vez más, temazo subí.

Qué increíble artista. Esta versión de Baila Conmigo. También hay una de Lanza Perfumi que está buenísima. Así remixada por la señora Rita Lee. Ella misma la volvió a grabar y la editó. Tuve la suerte de verla en vivo en varias oportunidades. Una artista completísima. Pensá que es la que inventó el movimiento de covers en Bossa Nova cuando hizo el Bossa and Beatles. Aquí con Baila Conmigo, una versión del año 1978, cuando fue lanzada oficialmente junto a Lanza Perfume. Y bueno, tiempo después, yo me acuerdo, había presentado las versiones remixadas con un estilo distinto allá por la década del 2000. ¿Te quedás con nosotros en el club? Sí, hoy es viernes. Señoras y señores, con ustedes los...

Los Fabulosos Cadillacs, Yo No Me Sentaría En Tu Mesa, otro temón. Aquí, en La Máquina del Tiempo, levantando el volumen. Ya estamos en el finde, ¿eh? Qué linda versión de este trío de productores. Stockett, Benny Waterman, convocaron a Rick Astley y dijeron, che, ponete a cantar este Whenever You Need Somebody, cuando necesites a alguien. Cuando vos necesites algo, escuchá estas canciones que te hacen bien. Son temas que están adentro tuyo, que fueron, son parte de tu vida. Estuvieron ahí con vos, estuvieron en esos momentos, en los buenos, en los malos, en los de celebración, tal vez en alguno de tristeza también. Pero desde aquí honramos toda esta música. Señoras y señores, Rick Astley.

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Always Something There to Remind Me, una buena canción para acompañarte comenzando una nueva media hora aquí en La Máquina del Tiempo. ¿Qué programa que tenemos en el día de hoy si hay vinilos? Mira, este hasta se escucha la fritura. Flashdance, What a Feeling. Ella, la inolvidable Irene Cara, desde la película Flashdance. Uno de los grandes éxitos. Ella venía de pegar fama antes y luego la convocaron para hacer esta película, Flashdance.

Estamos escuchando Got to Be Real, una canción editada por Cheryl Lynn junto a David Page, tecladista de Toto, en el año 1978. Esto es disco funk, temazo, ¿no? Sí, está la pluma y la producción de David Page atrás de todo esto. Una joven que en ese momento tenía 19 años y que hizo historia, ¿eh? Cheryl Lynn aquí en La Máquina del Tiempo. Y Cyndi Lauper haciendo el tema de los Goonies. Los Goonies son buenos, ¿se acuerdan? Desde la banda sonora de la película de Goonies, la rompió Cyndi Lauper.

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I Can Dream About You, qué lindo tema de Dan Hartman para comenzar una nueva parte, una nueva media hora aquí en la máquina del tiempo. Sí, puedo pensar, puedo proyectar, en este caso, en vos. Una buena canción de Dan Hartman para poner energía positiva para vivir este viernes, una versión de algo más de 7 minutos, una versión extendida de vinilo, disco de 12 pulgadas que gira a 45 vueltas por minuto. Y nosotros seguimos con Donna Summer, ¿se acuerdan de este? On the radio, en la radio. Vos estás acá, no te muevas, seguí disfrutando de cada uno de estos éxitos y encontrate en cada canción.

On the radio, la gran Donna Summer, en la máquina del tiempo, ¿te encontrás en cada tema? Quédate con nosotros aquí en el club. Ladies Night. Sí, ponemos un poco de funk, un poco de energía, pero con una reversión de Darío Caminita, de este clásico de Kool & The Gang, ponemos toda la fuerza en la pista de baile. Opa, Ladies Night, en el club, se escucha Kool & The Gang reversionado.

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Así celebramos cada una de estas canciones, en este caso junto a Wox haciendo Right Between the Eyes. Qué buenos temas, por favor, ¿no? Y qué placer disfrutar de esta banda histórica, Right Between the Eyes, año 1986, disco Magnetic. Este tema fue compuesto por la dupla de Andrew Gold y Graham Goldman, que fue también fundador de 10cc. Armaron Wox, y desde allí Right Between the Eyes se convirtieron número uno en Europa y en los Estados Unidos. Estás en el Club Retro, estás en la máquina del tiempo, seguí disfrutando porque esto no para. No puedo quitar mis ojos de ti, can't take my eyes off of you. Los Boys Town Gang, aquí en el club, sí, ya estamos prácticamente en el fin de semana. Estamos empezando a celebrarlo, estamos en día viernes. Qué buena versión, por favor. No puedo quitar mis ojos de ti. Te quedas con nosotros en el club. Esto recién está comenzando en un ratito. Seguimos celebrando con las mejores canciones esta edición de día viernes.

Sapo de otro pozo, decían por allí los caballeros de la quema. Estás en la máquina del tiempo. Tenemos un programa increíble en el día de hoy para seguir disfrutando, para seguir viviendo, para seguir encontrándonos. Estamos en el Instagram, el Club Retro, ¿sí? En el Instagram personal mío también, Juanjo Garone. Ahí también me podés escribir. Sí, 28 de agosto. Ya se termina agosto, gente. Ya llega el fin de semana. Somos lo que escuchamos. El Club

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Era Born to be Alive, nacido para estar vivo. Qué temazo, ¿no? De este músico francés, de Patrick Hernández, que la rompió, la descosió en realidad, ¿no? Un artista con este exitazo. Yo te diría, es el One Hit Wonder, ¿no? Es el único gran éxito de Patrick Hernández. Aquí nos acompañaba con este temazo, Born to be Alive, nacido para estar vivo. Estás en la máquina del tiempo, estás en el club, seguís celebrando con nosotros este viernes, este 28 de agosto. Sí, el lunes es 31, es el último día de agosto. ¿Cómo pasa el tiempo? Por favor, ya estamos, cerraste, pestañaste y llegaste ya al 2027. Arriba.

Nos permitíamos un viaje por la década del 70, año 1978, Gary's Gang haciendo Keep on Dancing. Esa sensación de ingresar a la pista de baile. Y es como que la música tomaba el control tuyo, ¿no? Te dejabas llevar por la música. Ese éxito producido por Eric Matthews para el álbum debut del grupo neoyorquino Gary's Gang, que fue liderado por Eric Turner. Muy buena canción. Escaló a los primeros lugares del Top Ten en el Reino Unido y en los Estados Unidos. Fue número uno en Billboard Dance Club y vendió millones de copias Gary's Gang allá por el 78 con Keep on Dancing.

Qué lindo tema, qué buena versión del Chelo Delgado, más descontracturado, ¿no? Sí, era la Zimbabwe Reggae Band y ahora llega la Mosca. Esto es Para No Verte Más. Arriba el volumen, gente, vamos.

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versión del rey del pop de Michael Jackson, reversionada. Tomó simplemente la voz y construyó toda la pista de nuevo, Darío Caminita. Aquí se escucha este Don't Stop Till You Get Enough, no pares hasta que lo consigas, el rey del pop Michael Jackson da cátedras en esta edición de día viernes, en este 28 de agosto. Estás en La Máquina del Tiempo, estás en el club. ¿Cuántas cosas que pasaban un día como hoy en la historia de la música? Un día como hoy fallecía Juan Gabriel, el mexicano Juan Gabriel, a los 66 años, el divo de Juárez, nos dejaba un día como hoy, pero de 2016.

Qué buena reversión de Caminita que le volvió a dar vida a Jimmy Bohome, haciendo este Give Me Some. Qué lindo tema, por favor, me encanta esta canción, de la década del 70, también del año 1975. Fue publicado en el 75 la primera versión, Jimmy Bohome haciendo Give Me Some, reversionado por Darío Caminita. Te quedas en el club, tráeme la noche.

The Police lo llamó Bring Me the Night, ¿no? Y Gustavo Cerati y Andy Summers lo reversionaron como Tráeme la Noche aquí en el Club Retro.

Era el tema de Ana, La calle es su lugar. Estabas escuchando a este trío argentino integrado por Guyot, Iturri y Tot. Son los hit, estaban aquí trayéndonos un verdadero hit de todos los tiempos del rock en español. La calle es su lugar, la canción de Ana. Te quedas con nosotros aquí en el Club Retro. Ya estamos transitando el fin de semana, viernes 28 de agosto. Se nos va el mes de agosto. Arriba el volumen, hay una muy buena canción.

Seguimos en esta fiesta de canciones aquí, en Radio Power 100.3 hasta las 19 horas. Seguimos juntos. Esto es el Club Retro. No te muevas.

Estabas escuchando este temazo de Zap. Esto era Dua Diti, Blow That Thing, lanzado allá por el año 1982. Fue el primer single del segundo álbum de Zap, que se llamaba Zap 2. Una canción de la banda, liderado por los hermanos Roger y Larry Trautman, que conquistaron listas de música disco y rhythm and blues, y lentamente fueron incorporando sintetizadores y una canción divertida, ¿no?, que allá por 1982 tuvo bastante éxito y fue una de las canciones más bailadas del año. Zap aquí sonando en La Máquina del Tiempo. Nueva media hora, prepárate porque lo mejor está por llegar.

Era The Eye of the Tiger, el ojo del tigre. Estabas escuchando la canción de Rocky, el tema de Survivor. Esto continúa, seguimos celebrando la vida, seguimos disfrutando este viernes. Uy, cómo viene preparándose, se viene armando el tema, ¿no? A bailar, gente, a disfrutar. Hoy hay vinilos.

Era un remix de Hot Tracks. Aquí sonaba este Down Under de la mano de quienes, de los Men at Work. Tremenda canción. Versión extendida, ¿no? ¿Cuánto aproximadamente, Mano de Piedra? Y 5 minutos, casi 6 minutos, ¿no? De música, de buena música. Aquí en la máquina del tiempo. Seguimos trayendo lo mejor, aunque lentamente tenemos que decir que nos vamos, ¿eh? Y volvemos, si Dios quiere, el fin de semana en la edición XL, y si no, el próximo lunes. Mira con quién nos vamos, con la enorme Whitney Houston, How Will I Know. Me encanta para cerrar este temazo. Una semana donde tuvimos la pérdida de Dolly Parton, que escribió para Whitney, ¿no? I Always Love You. Nos vamos con ella. Gracias por acompañarnos. Whitney Houston, How Will I Know? ¿Cómo sabré? Que la pasen lindo. Buen fin de para todos. Gracias por quedarte acá en la radio. Juntos somos más, ¿eh? Vamos. El Club Retro en Instagram. Buena vida. Chau, chau.

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0: No me está funcionando el plan.
1: Y porque está mal tu medición.
0: Sí, claro. Exacto. Entonces, usen los relojes.
2: Dale, muchas gracias. Maru, ahí está, Agustín Poli.
1: Excelente.
2: Agustín, buscando seguramente, ahí está. Bueno, lo van a encontrar los chicos en Vida de Carrera, canal de YouTube. Bien. Ahí hay toda una historia que está bien hace años.
1: Sí, sí.
2: También, bueno, indumentaria, tienen de todo, así que... Siempre muy bacano.
3: De $4,000 en el uso con las carreras que te da, vendría a ser poco, ¿no?
4: ¿Existe como en el rally la figura del alquiler de motores?
3: Existe normalmente para los extranjeros que vienen, como claro. Ha sido el campeonato de las fechas del mundo que se hicieron tanto en el enduro del verano como en el enduro del invierno hace 2 años.
5: Para que vengan a Patagonia a trabajar 1 mes y medio, con lo cual yo le digo a los chicos, es como ya hacer la colimba a la Patagonia, porque están un mes ahí en el periodo del esquila, pero... Es una experiencia laboral hermosa. Y bueno, y así diferentes certificaciones para que puedan sumar al CV y enseguida se inserten en el mercado laboral.
2: Claudio, ¿cómo hay que hacer para inscribirse?
5: Bueno, la tarjeta.
6: Y la verdad que, mira, nosotros recién estamos armando, todavía no hemos podido recorrer, digamos, para ver el tema precio.
4: Ajá.
6: Pero yo creo que cada uno tiene que manejarse. Por sí mismo, digamos, el tema precio. No, creo que haya algún tipo de problema.
7: Libre.
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Nos encontramos de nuevo, ¿qué tal? Bienvenidos al Clásico, quédense por acá, la vamos a pasar espectacular, el equipo está completito, Jaime Alfredo Núñez en voz artística, como saben la construcción de los contenidos está a cargo de dos especialistas, Karina Fiori y Virginia Pacetti, está Pablo Espoto operando los controles, Marcelo Ferraro como siempre elaborando las listas musicales y Javier Retorto en producción general. Suena Al Corley que es un tipo estadounidense que actualmente tiene 70 años, pero cuando tenía 20 y pico, el tipo era actor, es primero actor antes que cantante, hay que decir esto, y fue protagonista de una serie que seguramente si le preguntás a tu vieja, a una tía, seguro la vio y le encantaba, Dinastía, ¿no? Donde había un par de familias muy acaudaladas, con un montón de dramas intrafamiliares, y uno de los personajes

0: se llama en realidad. Era un tipo muy pintón en ese momento y encarnaba uno de los hijos del patriarca, ¿no? Pero, ¿qué detalle tenía? Era gay. Que en 1981, que fue el momento en el cual a él le tocó hacer ese personaje, era algo totalmente escandaloso, revolucionario. Era una locura que en un horario central apareciera un personaje con esas características. La familia era manipuladora, egoísta, un desastre. Y él encarnaba todo lo contrario, ¿no? Pero a su vez tenía que ocultar adelante de toda su familia su condición sexual, porque, claro, como que los hacía quedar mal, ¿entendés? Entonces era un personaje complejo. Al Corliss iba a quedar 2 temporadas nada más y en 1982 se fue. En ese momento, en la ficción, crearon un accidente en una planta petrolífera, una explosión que lo dejó seriamente lastimado, y entonces se tuvo que hacer una cirugía en el rostro y cambiaron un actor por el otro, entró otro. Después se hicieron otras reuniones. Pero bueno, Dinastía es una de las tantas series de una época en la cual veías un capítulo y querías ver el otro y tenés que esperar hasta mañana, ¿entendés? Y había series que eran una vez por semana, con lo cual veías una y después, para ver la otra, tenías que esperar la semana siguiente. No como ahora, que te las traes directamente toda una temporada en una noche y te quedan los ojos como 2 tetas. Bueno, la cuestión, este es Al Corle, pero en su faceta musical, con un gran éxito que se llama Cold Dresses.
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0: que se llama Rainbow, es el proyecto solista de Richie Blackmore. Richie Blackmore, que tenía 30 y pico cuando salía esta placa en 1975, y era su debut como solista. Él había sido el guitarrista principal de Deep Purple. ¿Qué había pasado? Bueno, en 1974 empezó el quilombo, cuando estaban en un festival en California, y supuestamente Deep Purple iba a cerrar las actuaciones. Pero bueno, uno de los productores dijo, no, mira, van a cerrar Emerson, Lake and Palmer. Como sabemos, la banda que cierra supuestamente es la más importante. Resulta que este Richie Blackmore, que tiene un humor de aquello, se peleó con todo el mundo, se encerró en el camarín y se negó a actuar. No quiso subir al escenario. No contento con eso, se peleó con periodistas, destrozó cámaras, pateó amplificadores, prendió fuego no sé qué cosa. La cuestión es que la banda se tuvo que escapar en un helicóptero para no caer en cana. Bueno, el episodio pasó, cuando vuelven al estudio se ve que las cosas ya no estaban del todo bien, entonces este intenta proponer algunos temas para meter en un disco nuevo, se los rechazan, listo, se calienta y se va. En 1975 conoce a Ronnie James Dio, un gran vocalista de rock, considerado como uno de los más importantes del heavy metal, que trabajó con Black Sabbath, con tantas otras bandas, y descubren que entre los dos tienen química, ¿no? Y arrancan con este disco. Este disco también es una locura, porque arman una banda, graban el disco, cuando van a salir de gira, Richie Blackmore echa a todos los músicos, menos a Dio, ¿no? Y vuelve a armar otra banda para salir a hacer las presentaciones. Bueno, en fin. Estamos escuchando Rainbow. Esto es If You Don't Like Rock and Roll.
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0: Bruce Springsteen escribe este tema y cuando lo termina se da cuenta de que es necesaria una voz femenina. Entonces se lo da a una amiga, a Patti Smith. Se llama Because the Night.
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0: Hablame de bateristas que cantan. El primero que se te ocurre seguramente es Phil Collins. No, pero acá estamos escuchando otra cosa. Esto se llama The Romantics, una banda que tiene origen en Detroit, en Estados Unidos, que se formó en la parte final de la década de los 70, te diría que casi en los 80. Y esta es justamente su placa debut. Y este tema está compuesto por el baterista, un tal Jimmy Marinos, que mientras le pega los parches, canta esto. Pasa The Romantics, What I Like About You.
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0: ¿Te acuerdas que hace un tiempito pasaban en la tele una serie que se llamaba Policías en Acción? Que era, bueno, una serie documental donde mostraban a la policía, sobre todo la bonaerense, a veces de otras provincias, en acción, ¿no? Buscando delincuentes, interviniendo en operativos, cosa que vos y yo, que no tenemos mucho que ver con ese mundo, desconocemos totalmente y por ahí te resulta atractivo. Bueno, en fin, la idea surgió también en base a un programa más o menos parecido, homónimo, de Estados Unidos, que se había hecho ya en la década de los 80, llamado Cops, ¿no? Como se le dice a los policías en aquel país. En esa serie aparecía este tema y gracias a eso logró gran notoriedad. Pero después, además, se utilizó en la franquicia cinematográfica Bad Boys, que ya es una serie de películas que tuvo la última hace poco y, como sabemos, protagonizada por Martin Lawrence y Will Smith, con mucho humor y con mucha acción también. Pasan los Inner Circle Bad Boys.
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0: No crees una palabra de lo que te digo. No te das cuenta de lo que me estás haciendo. No podemos seguir juntos con mentes suspicaces. ¿Qué es suspicaz? Suspicaz es aquel que sospecha. Y refiere ni más ni menos que a los celos. Esos celos enfermizos de con quién estuviste, de dónde estaba, por qué llegaste tarde, taratata, taratata. Lo hizo famoso Elvis el tema. Y si había alguien que lo podía cantar totalmente diferente y darle un tono, hasta te diría, bonito, muy bonito, es Roland Gift, el cantante, el integrante de este trío que es Fine Young Cannibals. Lo completan Andy Cox y David Steele. Pasaba Fine Young Cannibals, Suspicious Minds.
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0: Dice Sophie B. Hawkins, que es la que está cantando, cantante, compositora, pianista también estadounidense, en su propia página web, que este tema de su segundo disco, disco de 1994, es uno de los que más tiempo estuvo dentro de la Billboard, con 64 semanas en total, ni más ni menos. Pasaba Sophie B. Hawkins, As I Lay Me Down.
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0: Ahora que escuchamos este tema y me acuerdo de la saga de películas Shrek, que es de esa serie de películas que no pudiste esquivar. ¿Alguna viste? Al menos un pedacito. No me vengas a decir que no. El al ogro lo conoces, sabes perfectamente que el burro tiene la voz de Eddie Murphy. A lo mejor también que Mike Myers es la voz del ogro, Cameron Díaz, que hace de la ogra. Es una historia linda, además tiene buena música. Yo creo que son de esos films que están tan bien hechos que permiten que se rían los grandes y los chicos. Bueno, en fin, la cuestión que hace años, pero yo creo que desde la pandemia, que se viene hablando de la quinta película y que finalmente nunca se realiza, ¿no? En realidad, la franquicia pasó de mano, se vendió, y los que adquirieron los derechos se propusieron revivirla. Bueno, pero hubo un montón de líos en el, y la cuestión es que va a terminar estrenándose en junio del año que viene. Hace un par de semanas atrás, la gente de DreamWorks dijo que ya se terminaron de grabar las voces y que supuestamente está todo en etapa de producción final como para llegar a término después de haberse atrasado varias veces. Este tema es del 2004 y es de la película 2. Está pasando Counting Cows, Accidentally in Love.
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0: que tiene una trayectoria y una discografía extensas, ¿no? Nació en 1979, en un momento en el cual, según explica el propio Bluey, que estuvo hace unos años en Argentina y por acá por Sudamérica, fue como una especie de reunión, de conexión entre el jazz y el funk, una forma de comprender el groove que cambió en esa época, cuando estaba por cambiar la década. Y lo más interesante es que fue un movimiento como explosivo que incluyó a DJs, a bailarines, buscadores de talentos, visionarios. Hay bandas que son fundacionales de este género. Jamiroquai es una, por ejemplo. Hemos escuchado también acá Brand New Heavies. Y esto que ofrecemos ahora en este pedacito de clásico es Bluey como solista. You Are The One.
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0: pasan las chicas de Bananarama, todavía como trío acá, todavía estaban Karen Woodward, Sarah Dunning, que quedarían después al final como dúo, y Siobhan Fahey. Hay muchos productores, hay una cantidad de gente trabajando en esta placa muy importante, y depende del tema, depende quién lo produjo. Este puntualmente, que fue el más conocido, el que más difusión tuvo, y que además es una cover, como sabemos, de una banda neerlandesa que se llama Joachim Blue, fue obra de también Stock, Aiken and Waterman, el trío de productores, que después terminaría peleándose con las chicas porque no lograban ponerse de acuerdo sobre la forma que querían darle a los temas. Está pasando Bananarama, Venus.
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0: musiquita electrónica, cuando no desde Francia, ¿no? Es un poco la meca de este género musical. Esto que está muy referenciado en el sonido de otras agrupaciones, como por ejemplo Daft Punk. Jasper Huguet y Xavier de Rosné se conocieron en el año 2000 más o menos y empezaron a mezclar, bueno, no solamente ritmos electrónicos, sino también otras influencias, como por ejemplo algunas cositas del rock, música disco, y terminan definiendo un sonido que llevan a los escenarios en sus presentaciones en vivo. Se llaman, como te digo, Justice, y esto que está pasando es Fire.
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0: ¿Qué te parece una balada a esta hora? Una balada es como un mate, te lo acercan y lo tomas a cualquier hora, en cualquier momento. Uno siempre tiene ganas de escuchar y hasta de bailar un lento. Llega Rolling Stones con Out of Tears.

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0: Peter, Björn and John se llama esto. No es muy fácil deducir que se trata de un trío. Son suecos y tienen más o menos 20 años de trayectoria. Se conocieron al principio de los años 2000. Acá hay una invitada, Victoria Bergsman, que también es sueca, cantante, compositora. Esto que nos estaban dejando se llama Young Folks.
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0: Más allá de sus trabajos solistas, hay varias colaboraciones no tan conocidas de esta cantante y compositora inglesa que había nacido en un lugar del Reino Unido que se llama Croydon. Colaboró con los Talking Heads, con Simple Minds, cantó con Robert Plant, con Ivan Dando. Aquí pasa Kirsty MacColl, Days.
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0: conocida la melodía. Me imagino que te habrás acordado de esa versión que hicieron David Bowie y Mick Jagger con ese famoso video que se grabó en un ratito nada más. Pero es mucho más antiguo el tema y a lo mejor te sorprendo si yo te digo quién es el autor. Es Marvin Gaye. Marvin Gaye escribió y grabó esto por primera vez, muy en un estilo franelero, como si le estuviera cantando a una mina en el oído, ponele. Muy a su estilo, ¿no? Ese soul romántico, hasta sexual, te diría. Pero cuando se lo ofrecen a Martha de Vandellas, a esa banda, Martha Reeves pide cantarlo de otra manera, porque ella se imaginaba otra cosa. Se imaginaba una fiesta, algo alegre, divertido, y entonces le cambió la onda totalmente. Acá los que lo hacen son los Van Halen, en uno de los primeros discos, obviamente con David Lee Roth. Pasaba esto que es Dancing in the Street.
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0: Así sonaba el pop rock o el power pop en la década de los 90. Esto es de fines de esos años. Son dos hermanos, es una banda que se llama Thrill 360. Y esto es Hey Now Now.
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es de esas artistas que no te da demasiadas noticias fuera de lo musical. Y entonces terminas cayendo como en un embudo. Das vuelta, caes siempre por el mismo agujero. Y contás siempre lo mismo. Que es muy buena bailarina, que es acróbata, que cuando empezó a hacer música tenía la misma edad que figuras como Britney Spears y Christina Aguilera, pero ella se quería separar, alejarse de ese concepto de música asociado al mainstream, a lo puramente comercial, que de algún modo lo logró, que pasó buenos momentos y otros malos. Bueno, hoy tengo para contarte algo que se sale de ese molde. Hace unos 10, 12 años, Pink compró un viñedo. Nada raro, ¿no? Porque en realidad hay muchas figuras del mundo del espectáculo que invierten en un...

0: agua y en fabricación de vinos. Pero no se lo contó a nadie. Lo compró en California, en un lugar que se llama Santa Inés, un viñedo orgánico. Y antes de decirle nada a nadie, empezó a estudiar un cachito el tema. Se empezó a reunir con especialistas. Ella decía, no quería que el mundo pensara que era otro artista que quería poner su nombre en una botella, contratar a un enólogo de aquellos y sacar un vino de $200 y nada más. No, realmente me arremangué, dice Aleja Beth Moore, tal es su verdadero nombre, ganadora de 3 premios Grammy y una de las artistas con más ventas de su generación. La cuestión es que empezó a investigar, empezó a conocer un poco más el producto, empezó a tomar vino, cosa que no hacía. Ella decía que el vino le parecía un castigo en una cena porque no le gustaba y eran malísimos. Entonces quiso saber cómo hacer para poder sacar realmente un producto de buena calidad. Otra cosa que encaró fue armar un equipo con mujeres, porque se dio cuenta que son la minoría en la industria del vino. En las escuelas de enología, la mitad de la clase son mujeres, pero solamente un poquito más de un 10% llega a ser una enóloga profesional. Porque uno de los primeros comentarios que les tiran, dice ella, es, che, pero vos no podés levantar un barril. Y después está el tema de los hijos. Una mujer embarazada, claro, no puede ser usada para trabajar como todo el mundo quisiera. Entonces son todos hombres. Y ella armó un equipo con 5 o 6 mujeres metidas en la enología. Y de esa manera desarrolló su propio producto con una marca que es Two Wolves Wine, que sería vino dos lobos. Y después finalmente llegó la etapa en la cual tuvo que darlo a conocer. Con algo de temor, con desconfianza, no sabiendo bien cómo encararlo, bueno, publicó entonces finalmente que tiene su propia línea de vinos y que es un vino en serio, porque una de las principales preocupaciones que tenía era que la industria la tomara en serio y no como una más. Está pasando Pink Trouble.
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0: Sé que va a venir un cambio, decía Sam Cooke hace más de 60 años cuando grabó el original de este tema en 1964. Y habla de algo que va a cambiar para mejor. No hace falta que te diga mucho más, por más que no entiendas una coma de inglés, escuchás cómo está cantada, la intención que tiene la letra, la melodía, la fuerza, y más o menos vas a darte cuenta. Nací al lado del río y desde ese momento estuve corriendo. Ha sido muy duro vivir, pero tengo miedo a morir, porque no sé qué hay allá arriba, más allá del cielo, dice una de las estrofas, una de las primeras, de este hermoso tema que acá versiona Seal. Seal lo mete en un disco que se llama ni más ni menos que Soul. Justamente este es un himno de ese género. Placa del año 2008, pasaba Seal con A Change Is Gonna Come.
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